0: Imaginación, Alfredo Olivas. 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Son las 6:05.
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0: Mi promesa, pesado. 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Son las 6:14.
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Coqueta, Grupo Frontera y Fuerza Régida. 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
2: Son las 6:24.
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0: La boda de Huitlacoche, Karim León. 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Son las 6:33. 8 segundos hace historia con un gran elenco en su escenario en San Marcos 2026. 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

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Grupo Firme, featuring Luis Alfonso Partida el Jackie. 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
1: Son las 6:42.
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0: le hace falta un beso, el Chapo.
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0: Son las 6:51.
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Piedras a la Luna, Edén Muñoz. 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

0: No Capea, Javi, featuring Grupo Frontera. 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
1: 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Ahí te va, chiquitita preciosa, y va

0: ¿Qué fuimos? Grupo Firme y Hernán Sepúlveda. 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Son las 7:07.
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0: volvería a elegir. Calibre 50. 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
2: Son las 7:16. 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

0: Últimamente, Conjunto Primavera. 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Son las 7:25.
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0: La Casita, Banda MS.
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0: Son las 7:34.
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0: Amé, Cristian Nodal.
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1: Son las 7:43.
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Perlas Negras, Natael Cano featuring Gabito Ballesteros. 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

0: Entonces, ¿qué somos? Banda El Recodo. 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
1: Son las 7:53.
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1: Buenas noches. Estas son las noticias más importantes de hoy. Pide presidenta de Cámara de Diputados aplicar prisión preventiva a Rocha. Rechaza juez repatriar al Chapo a México tras petición. Plantea Trump aranceles del 25% a automóviles de la Unión Europea. Explosión de mina de Colombia deja 14 personas atrapadas. La presidenta de la Cámara de Diputados, Kenia López, pidió la aplicación de la prisión preventiva oficiosa al gobernador con licencia de Sinaloa, el morenista Rubén Rocha, así como el congelamiento de cuentas bancarias tras la acusación de Estados Unidos en su contra por narcotráfico. En conferencia desde San Lázaro, la panista recordó que los gobiernos de Morena impulsaron una lógica jurídica distinta a propósito de ingresar a las personas a una detención y después investigarla. La legisladora considera que en un acto de congruencia, lo que se debería de priorizar es poner a disposición de autoridades nacionales e internacionales a quienes cometen un delito. Joaquín El Chapo Guzmán Loera, ex jefe del cártel de Sinaloa, envió 3 nuevas cartas al juez federal de Brooklyn que lo condenó a cadena perpetua, incluida una en la que pide ser repatriado a México. Sin embargo, esta petición fue rechazada. Una carta se enfoca en pedir una repatriación a México, otra solicita documentos producidos por el jurado que declaró culpable a Guzmán y la otra, parecida a las de semanas previas, cuestiona la evidencia en la que se basó dicho veredicto.
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3: El representante comercial de Estados Unidos, Jamieson Greer, comunicó este fin de semana a los responsables del comercio de la Unión Europea y Alemania que Washington seguirá adelante con el plan del presidente Donald Trump de aumentar los aranceles sobre importaciones de automóviles del bloque al 25%, según declaraciones a CNBC. La Comisión Europea rechazó la afirmación de Trump de que Bruselas no estaba cumpliendo el acuerdo comercial alcanzado el pasado verano boreal y afirmó que mantendría abiertas sus operaciones para proteger los intereses de la Unión Europea si Washington incumple los términos del acuerdo. Al menos 14 trabajadores quedaron atrapados este lunes en una mina del municipio de Sutatausa, en el departamento de Cundinamarca, en el centro de Colombia, por una explosión provocada, al parecer, por acumulación de gases, informaron autoridades regionales. El gobernador de la región, Jorge Emilio Rey, señaló que de manera preliminar se reportan 14 mineros atrapados y 2 personas evacuadas. Asimismo, se desplazaron cuerpos operativos municipales y de apoyo técnico desde la Unidad Administrativa Especial para la Gestión de Riesgo de Desastres de Cundinamarca, añadió Rey. Hasta aquí la información. Gracias. Más noticias en breve. Jessica de Loera, BI Noticias.
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8: Alistan protesta. Los Pumas resolverán esta tarde la posible protesta por la presunta alineación de vida en el juego frente al América. De acuerdo con gente cercana al conjunto universitario, el equipo cuenta con los elementos necesarios para poder hacer el reclamo, incluso con argumentos en mano, por lo que la posibilidad de que se concrete está latente, más allá de que existe la suficiente tranquilidad en remontar el marcador el fin de semana en Ciudad Universitaria. Los universitarios descansan este día, por lo que se presume que la reunión sería por Zoom, por lo que después del mediodía se sabrá si hay o no el reclamo, que hasta anoche no era seguro y estaba en análisis. Con doble cartelera, arranca la segunda ronda de la postemporada de la NBA. Primero a las 6 de la tarde, los New York Knicks enfrentan a Philadelphia 76ers. Y finalmente a las 19 horas con 30 minutos, los San Antonio Spurs enfrentan a Minnesota Timberwolves. Emiliano Jiménez, BI Noticias.
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0: Pelotero a la bola, 8-1 y Yairán Páez. 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
0: Son las 8:12.

0: 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Son las 8:18.
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0: 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Cumbia Pedregal. 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
1: Son las 8:27.
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0: Después de ti, ¿quién? La adictiva banda San José de Mesillas.
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0: 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Son las 8:36.
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0: Yo todo lo doy, Alfredo Olivas.
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2: Son las 8:44.
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0: Amé, Cristian Nodal.
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El beneficio de la duda. 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

Te amo, Josie Quen, Jorge Medina, Calibre 50. 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
0: Son las 9:07. 8 segundos hace historia. 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

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Son las 9:15. 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

0: todo lo fue Lenin Ramírez. 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Son las 9:22.
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0: El envidioso, los dos carnales. 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Son las 9:30.
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0: Borracho de amor, banda La Tracalosa. 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Son las 9:38.
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0: Son las 9:45.
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1: Son las 9:52.
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por Perro, Cristian Nodal. 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

0: El color de tus ojos, banda MS. 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
1: Son las 10:08.
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Grupo Firme featuring Luis Alfonso Partida el Jackie. 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
1: Son las 10:16.

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1: Son las 10:23.
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0: Son las 10:31.

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2: Son las 10:38.

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1: El Tóxico, Grupo Firme, featuring Karim León. 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
2: Son las 10:45.

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1: Son las 10:51.

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Me vas a extrañar, Banda MS. 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
1: ¿Alguna vez te has detenido a pensar que no solo el calzado importa, sino también las calcetas que usas? Elegir bien no es un detalle menor. Conocer sus características puede marcar la diferencia para tomar una mejor decisión de compra.
0: Además, ¿quieres saber qué hacer si cancelaste un servicio y te siguen cobrando? Quédate en la Revista del Consumidor Radio.
2: Revista del Consumidor.
0: Caminar, correr o realizar actividad física durante largos periodos puede poner a prueba algo que muchas veces pasamos por alto: las calcetas. Y es que su elección no es un detalle menor. Funcionan como una barrera inteligente entre la piel y el calzado, ya que ayudan a reducir la fricción y a distribuir mejor la presión de zonas clave.
1: Sus materiales y estructura están diseñados para favorecer la transpirabilidad, el ajuste anatómico, la resistencia y la estabilidad, lo que brinda seguridad y una mayor sensación de control durante el movimiento.
0: Se clasifican principalmente por su largo, invisibles, tobilleras, media caña o altas, y por su funcionalidad técnica, como compresión, acolchado para alto impacto o materiales sintéticos que favorecen el control de la humedad. Para el día a día o entrenamientos ligeros, los tines invisibles o al tobillo son una buena opción, ya que son frescos y protegen el talón sin afectar la estética. Si realizas actividades de mayor exigencia, como el senderismo, las calcetas de cuarto de caña ofrecen protección adicional contra rozaduras. Y para deportes de alto impacto o de conjunto, como el básquetbol o el fútbol, las calcetas largas o de media caña brindan mayor estabilidad, soporte muscular y protección.
1: Por eso elegir las calcetas adecuadas hace la diferencia. Para saber cuáles cumplen mejor con lo que prometen, el Laboratorio Nacional de Protección al Consumidor analizó 56 modelos de calcetas deportivas, 34 tines, 10 cortas y 12 largas. Se realizaron pruebas para verificar que la información comercial cumpliera con la normatividad vigente, que la composición coincidiera con lo declarado en el etiquetado, que no presentaran defectos, así como su resistencia al desgaste, peso, elasticidad, dimensiones, variación tras el lavado, suavidad y resistencia al reventamiento.
0: ¿Cuáles fueron los resultados? En el caso de las calcetas tipo Teen, las marcas UFC, Wilson, Extreme Force, Under Armour, Adidas y Nike incumplen la norma al no presentar su información comercial completa. Los modelos que calificaron con excelencia al promediar todas las pruebas fueron Champion, Sportin, Under Armour y Yorkshire Polo Club.
1: En las calcetas tipo cortas, las marcas que no cumplen con la declaración de fibras que indican en su etiqueta son Nike, Puma y Simple Fashion. Los modelos mejor evaluados al promediar todas las pruebas son Shaq, Simply Basic y Wilson.
0: Y en el caso de las calcetas tipo largas, Cat, Everlast y Wilson no son veraces con la composición de fibras. Las que calificaron como excelentes fueron Champion, Hanes y Tessa. Elegir calcetas adecuadas para tu actividad ayuda a cuidar tus pies y mejorar tu desempeño.
1: Por eso te recomendamos adquirirlas en establecimientos formales que garanticen condiciones de higiene. Verificar la talla, ya que en algunos casos no hay cambios. Elegir el material según la actividad y el clima. Seguir las instrucciones de lavado. Lavarlas por separado para evitar que la fricción con otras prendas pueda acelerar el desgaste. Y reemplazarlas cuando presenten deterioro para evitar molestias.
0: No olvides que una vez que tus calcetas hayan llegado al final de su vida útil, debes desecharlas de forma responsable, conforme a las disposiciones ambientales de tu localidad.
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1: Imagina que te despediste de ese servicio que ya no usabas: telefonía, televisión o internet. Solicitaste la cancelación y de inmediato los cargos dejaron de aparecer. Así, sin complicaciones. Es común que aún después de cancelar, algunos proveedores continúen haciendo cobros de forma injustificada.
0: Para empezar, ¿sabes cuáles son las principales causas de los cobros persistentes? Pueden ser: no concluir correctamente el proceso de cancelación, no contar con un folio o constancia de cancelación, desconocimiento de cláusulas sobre plazos mínimos o penalizaciones al cancelar, errores administrativos del proveedor.
1: Además, cuando un proveedor no puede demostrar lo que anuncia, no es un simple error de comunicación, es publicidad engañosa. Esto genera expectativas irreales sobre los beneficios del producto y vulnera tu derecho a recibir información veraz. No tienes por qué quedarte de brazos cruzados. Si identificas un anuncio con publicidad engañosa, tu denuncia se convierte en una herramienta clave, porque además de expresar la inconformidad, proteges el interés colectivo.
0: Denunciar es la opción para que nadie más sea engañado. Pensemos en un caso hipotético. En enero del 2025, Adriana contrató a Pink Gimnasio con pago domiciliado, pero en julio solicitó la cancelación por cambio de domicilio y el proveedor confirmó el trámite e incluso le proporcionó su folio. En agosto y septiembre se realizaron cargos adicionales injustificados. Sin embargo, la empresa se negó al reembolso, argumentando que se trataba de un error administrativo y le solicitó esperar 3 meses más. Adriana acudió a la Profeco y entregó una copia de su identificación oficial, el contrato, su folio de cancelación, los comprobantes de pago de las mensualidades del gimnasio, así como el estado de cuenta donde se reflejan los cargos posteriores a la cancelación.
1: Se determinó que la cancelación incumplió la Ley Federal de Protección al Consumidor y los cargos fueron indebidos. Como resultado, el proveedor suspendió de manera definitiva cualquier cargo relacionado, reintegró la totalidad de los montos cobrados y otorgó una bonificación adicional del 20%. Al final, Adriana quedó satisfecha con el apoyo que le proporcionó la Profeco, ya que obtuvo una buena resolución a su situación y sabe que sus derechos como persona consumidora serán protegidos.
0: Presta atención. 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
2: Son las 11:18.

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2: Son las 11:25.

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0: 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Son las 11:32.
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0: 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Son las 11:39.
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Son las 11:46.

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1: Son las 11:53.

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2: Son las 12:11.

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1: Son las 12:18.

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1: Son las 12:25.
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1: Son las 12:32.
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Son las 12:39.

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0: Son las 12:47.

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Es la 1:09.

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0: Es la 1:15.

0: 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Es la 1:21.
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Es la 1:29.

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0: Es la 1:36.

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1: Es la 1:43.
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Son las 2:09.

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1: Son las 2:21.

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0: Son las 2:28.

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Son las 2:35.

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Son las 2:41.

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Son las 3:09.

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1: Son las 3:15.

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0: Son las 3:21.

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0: Son las 3:28.

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Son las 3:36.

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1: Son las 3:44.

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0: 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Son las 4:19.
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2: Ahí te va, chiquitita, preciosa, y va para...

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1: Son las 5:10.
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2: Son las 5:16.

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1: Son las 5:23.

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1: Son las 5:30.

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Son las 5:36.

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1: Son las 5:43.

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2: 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Primero, póngase de pie y manténgase erguido. Ahora, estire su cuerpo entero. 1, 2, arriba y abajo. Estire su espalda. Ahora brazos y piernas. 1, 2, 3, 4. Brazos hacia los lados y doblando las rodillas. Una vez más. 3, 4, 5, 6. Ahora girando los brazos. Primero hacia un lado, ahora hacia el otro. Brazos estirados. Repita una vez más. 1, 2, 3, 4. Piernas extendidas, pecho estirado. Levante y baje despacio los brazos hacia los lados. Arriba, abajo. Su pecho estirado ampliamente. 1, 2, 3, 4, 5, 6. Ahora doble su brazo levantándolo. Primero el izquierdo y regresándolo hacia abajo. Ahora subiendo el derecho y regresándolo hacia abajo. 1, 2, 3, 4, 5, 6. Ahora nos doblamos hacia enfrente con rítmicos rebotes, 3 veces seguidas. Ahora manos en sus caderas y dóblese hacia atrás. Repita el movimiento doblando hacia adelante. 4, 5, 6. Abra sus brazos y retuerza su cuerpo. Izquierda, derecha. Izquierda, derecha. Diagonalmente hacia atrás. Una vez más. Ahora a la derecha, izquierda. 3, 4, 5, 6. Moviendo los pies y subiendo los brazos. Brazos hacia arriba, brazos hacia abajo. Con movimientos fuertes y cortos. Brazos arriba, brazos abajo. 1, 2, 3, 4, 5, 6. Ahora pies separados. Nos doblamos 2 veces sobre el pie izquierdo y arriba estirando. Repetimos el movimiento sobre el pie derecho, una vez más hacia arriba. Una vez más. 2, 3, 4, 5, 6. Ahora giramos nuestro cuerpo entero, estirando sus brazos y girando hasta completar un círculo entero. Repetimos el movimiento en sentido contrario. Estire muy bien los músculos y cadera. 4, 5, 6. Los pies juntos otra vez. Y ahora brinca. 1, 2, 3, 4. Abre, cierra. Abre, cierra. 1, 2, 3, 4, 5, 6. Brazos y piernas. 1, 2, 3, 4. Brazos y rodillas. Moviéndolos juntos. 1, 2, 3, 4, 5, 6. Y terminamos respirando profundamente. Despacito, inhalando. Despacito, exhalando. 5, 6. Una vez más. 1, 2, 3, 4, 5, 6, 7, 8.

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Yo soy el Baby Duarte y como todas las mañanas aquí conmigo, nadie. Ahí viene ya mi Tarzancito Pechocho Bebé, pero estamos arrancando ya el desmadrugue de la poderosa. ¿Cómo están? Bienvenidos, bienvenidas, pásenle a lo barrido y bienvenidos nada más y nada menos que de verdad a la cruda realidad. Es la cruda realidad para muchos de los morrillos y morrillas. Bueno, morrillos y adolescentes y preadolescentes y a todos los de primaria, kinder, secundaria. Creo que las prepas ya habían entrado, pero el día de hoy es el regreso a clases. Ni modo, o sea, ya ahora sí que muy rico y todo, pero empezamos ya otra vez la rutina y ¡ay, caray! Ahora sí, agárrense porque los reportes van a estar al 100. Realmente vivimos unas vacaciones bien tranquilas en cuestión de reportes, ¿verdad? Porque sí llegaban los reportes, pero leve. Lo que más tuvimos fueron accidentes por... obviamente, pues por el estado de ebriedad de mucha raza que fue a la feria y luego que no calculó bien tomar un Uber o un taxi y ya llegar a sus casas. Y pues bueno, que tenemos de resultado, sí, bastantes borrachazos, pero hay, digamos, quiero decir, hay más choques, hay más cantidad de choques y no precisamente por estado de ebriedad, sino porque hay obviamente más vehículos andando cuando los niños van a la escuela. Es uno, la neta, es uno Aguascalientes cuando hay vacaciones y es otro Aguascalientes cuando están de regreso a clases. Y el día de hoy, pues ya supongo que nos has de estar escuchando, pues porque si entras a las 7 de la mañana mínimo ya estás estar despierto ahorita, ¿no? Se prevé que, por ejemplo, hay muchos niños o también morrillos de la primaria o kinder o eso, secundaria, de que batallan el primer día de clases. Y no, realmente no es el primer día de clases cuando batallas, es el segundo. En el segundo día de clases ahí sí batallas, porque en el primero estás a la expectativa de mañana entro, ya valió, me tengo que levantar y ya, es como una adrenalina ahí como que tienes, pero ya después que pasa el primer día dices, otra vez, ay, qué hueva. Te quedan los 5 minutos más, los 10, 20, hasta que, ay, no, ya. Ya me tengo que levantar. Y haces todo rápido, sales rápido, súbete rápido. Vas mentando madres y vas pitando por lo mismo. No es hoy el día más difícil para que regreses a clases, pues porque estás con la adrenalina, sino que sea a partir de mañana, ya el miércoles ya ni hablamos, digo el jueves ya ni hablamos, Hay muchos que van a tener sus festivales también del Día de las Madres, así es que esta semana es de chocolate. ¡Bienvenidos!

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1: WhatsAppiza 449-910-3507. 6:16, mi chiquito.
2: Antes que nada,
1: buenas noches.
2: Con todo, y eso es con todo respeto. Bienvenido.
1: No lo traes. Échamelo, no, papacito, mi sinfonola. Ahí la tengo conectada, tú.
2: Ah, ya.
1: Ajá. Muchas gracias.
2: Ay, mero.
1: Dios se lo agradezque.
2: Vámonos de volada con la WhatsAppiza. Échenos su WhatsApp. 449-910-3507. Saludos al supervisor de Sureña del camión 507. Y muy buenos días.
1: Dice la pollita salvaje. Muy, pero muy buenos días. Ah, no. Hoy es martes. Cancelen todo. Baby Tarzán.
3: Buenas noches.
2: Que no sirve para nada.
1: ¿Sabes qué, mi pollito? ¿Sabes qué? Aquí en el rancho todos están regresando a clases. Ajá. Entonces, hoy martes es como el lunes para mucha raza que ahorita va corriendo, choloco. La cartulina, güey. Te dije que la cartulina.
2: Así mero.
1: ¿Sí dejan tarea o no dejan tarea, chiquito, en estas mini vacaciones?
2: Hay veces que sí, pero pues obviamente si hay mucha raza que sale, por ejemplo, de la ciudad, no la va a hacer.
1: Sí. A mí, ¿sabes qué? Me desespera.
2: Saben que no lo vas a hacer.
1: A mí me desesperaba que en estas vacaciones los profesores en mis tiempos aprovechaban y te decían: saque el libro tal, ¿verdad? Vamos a decir, el de matemáticas, ¿sale? Y luego te decían: de la 220 a la 250 la quiero toda resuelta, mis
2: en
1: perros.
2: En vacaciones.
1: En vacaciones. Y háganle como quieran. Pues y no regresando se la voy a revisar. Y yo de... ¡Buu!
2: Pues no quieran vacaciones, mendigo profe. No nos deje tarea. Vamos,
1: así aprovechan. Ah, pero ellos sí, en la feria.
2: Ah, bien a gusto. Dice, muy buenos días, par de chuchas cuereras. Dice, hey, ¿quién tingados tiene la programación de la música?
1: ¿Por qué será?
2: Porque, ¿lo leo o no lo leo?
1: Temas escabrosos, güey.
2: ¿Qué hora son? 6:18.
1: Bueno,
2: puras no, es que sí está bien salvaje.
1: Pero a ver, ¿cómo lo podemos acomodar?
2: Pues dice, bueno, lo voy a decir así con una sonrisita para disimularla.
1: Sí. No, dice la WhatsApp,
2: dice
1: escucha.
2: Este mensaje que puras canciones pa'l perro.
1: ¿Cómo por qué tú?
2: Que arruinaron su lindo martesito con esas rolas. Y más cosas feas.
1: Pero no escribe cuáles son las que no le gustaron, no, pues, a esta honorable persona.
2: No, pues muchas. Por ejemplo, que se pudre el amor, la que acaba de pasar. O sea, muchas que se ponen aquí. Ah, mira, le voy a contestar en interno. Le voy a contestar acá en privado para no meternos en problemas.
1: Y yo solamente puedo decir, el Altísimo nos está mirando y no podemos hacer muchas cosas. Cállate. Muy buenos días, baby. ¿Qué concierto se aventó el duelo? ¿Y yo? Yo no te vi por ningún lado, mi amor. Yo esperaba verte ahí, chiquito, echando tus cheves y cantando todas las viejas de duelo y nada.
2: Ey, les dije ayer que tenía bronquitis. ¿Están bien mensos que quieren que me muera o qué?
1: Ah, pero no, un conciertizo.
2: No, güey.
1: O sea, vamos a decir.
2: Ya estoy en las últimas.
1: La bronquitis te dura dos semanas.
2: Pasado mañana estoy muerto.
1: Cállese el hocico. Ni cómo tocar madera, mi perro. Aquí no hay nada, puro duplex. Y entonces. Te iba a decir, la bronquitis son 2 semanas, papacito. La experiencia, el recuerdo que te va a dejar la pedototota, eso es para toda la vida, mi amor.
2: También, ¿sabes qué? Ayer yo cabulaba más sobre eso de los conciertos.
1: Sí.
2: Y ya he ido a muchos conciertos. También no como es como dije, que me esté muriendo por ir a conciertos.
1: Claro, claro.
2: Ya he ido muchos, güey.
1: La edad, dices, pues ya viví mi vida.
2: Mira, no te voy a mentir. A duelo lo he visto fácil. En vivo, unas más de 15 veces.
1: Sí, güey, sí.
2: Entonces, Está bien.
1: Ya, o sea, ya como que chido, dices, ya gire mucho, hombre. Ya no, vámonos a dormir.
2: Y tal vez si donde.
1: Está perro eso, güey. Ya que llegues a esa edad donde digas, ya, güey, vale madre todo. Es que te lo digo porque yo he escuchado a mucha gente últimamente que así está, que dice,
2: a ver.
1: Ya me vale madre. A ver, yo no me voy a andar formando, no voy a andar soportando gente en la feria. Yo ya no estoy para estas edades de andar aguantando, desvelarme hasta las 3 de la mañana. Carajo, ya, quiero ir a mi cama a dormir. Digo,
2: pero,
1: pues,
2: ¿Son puros vejestorios como yo o también gente joven?
1: No, te estoy hablando como un cincuentón.
2: Ah,
1: cincuentón.
2: Pues no, entonces más grande,
1: o sea,
2: que yo.
1: Pero porque te gustan unos nueve años.
2: Sí,
1: ya estás
2: años.
1: En el mismo, en las mismas tablas, güey. Mismas tablas.
2: Es la misma ruqueza.
1: Sí, mi gallito, ya también.
2: Sí, bueno.
4: Buenos días. Buenos días. A todos y a cada uno de ustedes. Tarzán, baby. Un saludo desde acá de las plataformas de Uber, que estamos 100% con la poderosa. Vámonos a darle.
2: ¡Ey, a darle!
4: Y el que dijo que no le gustaban las rolas, que le baje el volumen cuando salgan las que le guste. Así seguimos.
1: Así le aplican todos. Tarzán,
2: Ya le respondí, nada más para terminar eso. Dice, ¿quién hacía la programación? ¿Qué que ojetes todas las canciones y eso? Ya le respondí, ¿ya viste lo que le respondí?
1: Ya le respondiste quién es. Te atreviste, maldita.
2: Les dije, las pone él. Y ya. ¡Ah, no! Si es así, ¡qué bonitas canciones! ¡Qué claro, bonita programación!
1: Y tú tirándonos, menso. Echándole tierra a este gran negocio, el desmadrugue. Nada más para que aprenda, güey. Sí, muy bien, muy bien. Buena aterrizada de realidad, mi compa. Buenos días, mi baby, mi Tarzán. Mándale un saludo, por favor, para mi compañero Armando y a mi jefita Marisol. Díganles que ya amaneció, que ya es momento de venirse a chambear.
2: Eso es todo, dice. Mandar saludos a mis compañeros, por favor, de la empresa CT Comfort en la combi 304. Tengo una duda. ¿Por qué? Ah, que aquí te preguntan de la comunidad. ¿Quieres decir algo, One?
1: ¿De qué?
2: Ajá, porque dicen, tengo una duda, ¿por qué la comunidad donde mandaban los accidentes ya no manda nada y elimina?
1: Ya no se va a mandar ni madres.
2: ¿Esa es tu respuesta, estúpido?
1: Sí.
2: Nada más
1: no,
2: así.
1: No, ¿sabes qué? Mira, cuando me preguntan ese tipo de cosas, les digo, estoy reestructurando ideas. Sí, no me has preguntado. Estoy reestructurando las ideas para ver si sí o no sigo con ese negocio.
2: Ok, va.
1: Así.
2: Estamos en remodelación.
1: Estamos en remodelación para ver qué podemos hacer con ese tipo de cosas. Y si no, le paramos, pues le podemos seguir, güey. Pero si no, yo creo que ahorita estamos en stand-by.
2: Estamos en remodelación.
1: Stand-by.
2: Muy bien, muy bien. Y luego dice
1: la Richie Espinosa.
2: Échale.
1: Dice, es la que te decía, ¿verdad?
2: Ajá.
1: ya vi el comentario. Hoy es martes, que no sirve para nada. Y de rolas, y esas de que se pudre el amor. Y luego enseguida el telescupo. Y después la Sasha te corta el pelo.
2: La Sasha.
1: Qué honorable programación, ahora que sé quién las programa.
2: Ay, sí.
1: Mi leíto de corazón.
2: A ver, ¿cómo les podemos decir? La persona que las programa es, digamos, como... ¿cómo se puede decir?
1: Pues hagan de cuenta nuestro dueño.
2: Sí, es el, wey,
1: es que es hay que decirlo como va.
2: Es perro. El Carlos Slim de Radio Group.
1: Sí.
2: Entonces, ahí mídansele.
1: A ver quién demonios.
2: Ahí mídanse el chile.
1: Le llega y le enseña estos WhatsApp. Pues nadie,
2: Pues nadie.
1: Nomás un besito en la mano, así. Con permiso, ya me voy. Muchísimas gracias.
2: Excelentes canciones, don Carlos Slim de Radio Grupo. Qué excelente.
1: Excelente ambiente laboral.
2: Excelente ambiente.
1: El día de hoy, la comida en la cocina estuvo deliciosa. Y eso que ustedes no cocinan, pero le robé a mi compita su huevito con jamón.
2: Señor Carlos Slim de Radio Grupo. Qué excelentes 30 rolas.
1: Exacto.
2: No, una joya.
1: Joya de 6 estaciones, mi amor.
2: No, claro, güey.

0: Dice, no sean gachos, ándenle, regálenme un boleto. Para Grupo Frontera, nunca les pido nada. Nunca te pido nada, Duarte. Sí, no manches. Y ahora que te pido unos boletos, ¿no me haces caso?
1: Todo el mundo quiere boletos para Grupo Frontera. Y claro que se los vamos a regalar ahorita más adelantillo. Les vamos a decir cómo. Pero va a ser con un mensajito de WhatsApp. Con eso van a participar.
0: ¿Sale? Sobre chiquito, dice, ¿quién amaneció de malas o qué? ¿Que no les gustaron esas canciones tan feas? Ay, cállense. Feliz 5 de mayo, día para unas margaritas, micheladitas, tequila y todo lo demás. Salud para los padrinos y para ustedes, mis amores. Y pasen mis saludos, por favor, de parte de Gloriecita, mi amor.
1: Allá todos los mexicanos en Estados Unidos. Bueno, sabemos que el Día de la Independencia aquí es el 16, 15, 16 de septiembre. Pero allá el 5 de mayo lo celebran como si fuera la Independencia de México. Hay una teoría, no sé si sea cierta, a ver, Gloria, tío Charlie, el Pollito Salvaje.
0: El 5 de mayo festeja la Independencia de México.
1: No precisamente como tal, pero sí es el Día Mexicano en Estados Unidos. Así. Y es la batalla de Puebla, güey. O sea, no tiene nada que ver. Pero el 5 de mayo, hay una teoría que yo sabía, no sé si sea cierta, es la siguiente. Que como en septiembre hace un chorro de frío, nieve, tormentas, allá empieza el invierno, sí. Que por eso lo trasladaron al 5 de mayo. No con intención, sino de que, güey, todos los mexicanos pues están en pleno verano, en plena primavera, pues hay que celebrar el 5 de mayo. No sé si sea cierto.
0: No se remonta a aquel día en donde un mexicano iba cruzando el río y se lo comió un cocodrilo.
1: No, güey.
0: A partir de ahora va a ser los mexicanos acá en Estados Unidos.
1: Ajá, ya. Hoy, ya ves que...
0: Honrando su
1: vida. El Canelo pelea el 5 de mayo en Las Vegas. Y luego las margaritas 2x1. Y todo lo mexicano ahí el 5 de mayo. No sé si la teoría sea cierta o no.
0: A ver, ahí te va. Primera respuesta. La Richie dice, no todos. Dice, solo los gringos piensan que es la independencia.
1: Así dice, ya. Así ánimo, dice la ya de Ricky. Están, ya.
0: Otro más de allá, dice, el tío Charlie.
1: A ver, ¿qué
0: así
1: dice?
0: Así es, dice, es porque Ignacio Zaragoza es nacido en Texas y por eso el día de hoy es su cumpleaños, bueno, le festejamos, Ignacio Zaragoza.
1: ¿Qué carajos?
0: El día de hoy nació Ignacio Zaragoza, 5 de mayo.
1: ¿Es en serio?
0: En Texas.
1: ¿Cómo malditas pasas a creer eso? A ver, Ignacio.
0: A ver, Ignacio. Y luego el siguiente dice...
1: No puede ser.
0: Yo me vine con mi poncho porque ayer una gringa me dice, vamos a celebrar, ándale, el 5 de mayo.
1: El 5 de mayo.
0: Así es que si me vine, me vine bien patriota. Ok, dice Gloriecita, mi amor.
1: Ignacio Zaragoza, militar reconocido como héroe de la batalla de Puebla.
0: Miguel Hidalgo, Ignacio y Zaragoza.
1: No, ese es Miguel Hidalgo y Costilla, menso. No, Ignacio Zaragoza es reconocido como un militar mexicano, reconocido como héroe de la batalla de Puebla, que fue el 5 de mayo en 1862, cuando el ejército mexicano derrotó al francés de élite, considerado el mejor ejército del mundo. O sea, es como si le
0: en
1: ganara...
0: En honor a su onomástico, mi perro.
1: Es como si México le ganara a Alemania en el Mundial, algo así, güey. Y luego fue en Puebla y déjate, digo, este compa nació en...
0: El compa no...
1: Sí, Texas, Estados Unidos, 24 de marzo de 1829.
0: Pero 24 de marzo, mi perro, entonces no, ¿verdad?
1: ¿Quién sabe por qué? No nació el 5 de... No nació el 5 de mayo.
0: 24 de marzo.
1: 24 de marzo. Es por eso que nació. ¡Ah, su madre! Yo, fíjate, después de mendigos 40 años me estoy enterando.
0: ¿Y entonces qué partido se jugaba el 5 de mayo con el Ignacio que decías ahorita?
1: Es la batalla de Puebla contra los franceses, Simón.
0: Ahí está, güey. Dice, y por eso acá en Estados Unidos, mis chiquitos, estamos celebrando la independencia. Pero no es como independencia, mi baby. Uh-huh. Es como un festejo que hacemos los mexicanos.
1: Nada más.
0: Muy buenos días, saludos desde Carolina del Norte. Es cierto, aquí festejan más los gringos que uno. Uno como mexicano está trabajando y como si fuera un día muy normal. Ignacio Zaragoza, ¿qué demonios tiene que ver? Dice, el 5 de mayo se celebra porque los gringos creen que es el día de la independencia de México. Hay que leer un poquito más, tío Charlie.
1: Ándele, menso. Pero ¿sabes qué? Yo no sabía que Ignacio Zaragoza era gringo, güey.
0: Yo tampoco.
1: O sea, entonces, ¿cómo lo tenemos como héroe? Está muy mal eso, maldita
0: pero
1: sea.
0: Pero luchó mucho por tu México mágico y querido, güey.
2: Sí, sí,
0: sí. Sí, mi perro.
1: Es como, sí, fíjate, en unos 30, 40 años,

0: Me dijo que la cabecita de cebolla, tú.
1: Así te dijo.
0: Y no se acordaba.
1: Mi cabecita de
0: no,
1: cebolla.
0: No, me sorprendió porque le decíamos, a ver, presidente de México.
1: Presidente
0: de México.
1: Cabecita
0: de algodón. Ajá. La cabecita de cebolla es Manuel Turizo.
1: No se acordaba no, de o sea, Andrés
0: y
1: Manuel.
0: Dije, ah, caray.
1: No creo. Pues,
0: ¿qué les enseñan en Tamaulipas? Así, güey. O sea, se me extrañó mucho porque tú sabes que es el Tlatani de muchos aquí en México.
1: No, es el santo
0: Mesías
1: patrón,
0: de México. Y dije, ¿cómo no se lo vas a ver, señora?
1: Gacho.
0: Así, güey. Así.
1: No puede ser.
0: ¿Quién sabe qué andan enseñando por acá?
1: Y en esas traías a mi Pedro Huerta.
0: A mi Pedrito Huerta.
1: Preguntando sobre el cabecito.
0: Con un pañacate en la cabeza, no. Mi perro tragando un boli y aguantando el sol y unos olores.
1: Aguantando
0: ¿qué
1: el sol.
0: ¿Qué te cuento?
1: No, no, no. Aguantando el sobaco de las personas, mi Pedrito Huerta.
0: Y eso sí, yo era los que le solía más el sobaco y van a ver, ¿a quién vienes? A mi banda el mexicano, claro.
1: Ah, claro. Y a los más cholos, a Cumbia,
0: los Cumbia Kings.
1: Claro.
0: Pero cholo fresa, chiquito,
1: sí, cholo
0: con
1: fresa,
0: tenis
1: sí.
0: Nike, tú.
1: Cholo de todo, cholo de todo.
0: Ahí te siguen respondiendo, papacito, dice, el 5 de mayo es una excusa de los gringos para ponerse hasta la fregada. Así de simple, mis pipilullos. Uno como mexicano, la verdad es que ni lo festeja. Gracias.
1: ¿Cómo estás de menso, baby? Pues Texas pertenece a México, por eso es mexicano.
0: Ah.
1: Sí, es cierto, eso fue antes de López de Santa Anna. Tienen toda la razón, maldita sea.
0: En Inegi nos dieron el día, muchachos. Dice, viva la batalla de Puebla, ay, chiquitos. Aunque yo voy rumbo a la prepa a llevar a mi hijo, pero después a mi.
1: Sí, dicen que en el Inegi son bien huevones, ¿verdad?
0: Ah, ¿te sabías el chismecito del Inegi?
1: Chismecito rico.
0: Resulta y resalta que esto es información no de Ray Macías,
1: no
0: del Fredito Molina,
1: ¿de
0: Rocío Gutiérrez y Laves el Hocico. Resulta y resalta que hace una semana anunciaron que en el Inegi el 50% de los trabajadores se iban a ir a home office porque no les funcionaba el aire acondicionado en las oficinas y que entonces se hacían unos olores a pazuco, que Dios guarde la hora. Entonces, que ya acordaron entre directivos, mejor, mire, 50% se va, creo que 2 meses, algo así. Esto es de
1: en
0: meses,
1: lo que arreglaban
0: meses.
1: El aire.
0: No vamos a poner número, pero algunos meses para irnos intercambiando porque el aire no nos da para todos los que trabajamos aquí y nos damos unos olores, pero horrible, unos fumes que para
1: no
0: qué te
1: manches.
0: Cuento. Entonces dije, güey, qué chido. Y algunos decían, la neta, decían, ay, por el aire acondicionado van a irse a home office. Pero ahí los mismos del Inegi respondían, a ver, véngase a las 12 del día, a ver cómo le va con los olores y cómo se ahoga, señora.
1: Pero se
0: venga
1: hace...
0: y soporte usted. Y yo por eso le quería preguntar a mi Lulita Medina si esto era cierto, güey.
1: Pero se me hace muy pitero que no puedan arreglar una empresa como el Inegi el aire acondicionado, ¿no?
0: Yo me imagino que la infraestructura ya no es de que...
1: pitero.
0: A lo mejor sí funciona, pero la infraestructura ya no da como para toda la gente que está trabajando.
1: No jodas.
0: Sí, porque si no, pues le agregas más, va, chiquito.
1: Claro.
0: Le metes más turbina y ya, güey, unas tuberías.
1: ¿Quién crees?
0: El aire acondicionado.
1: ¿Quién crees que le paga al Inegi, a los del Inegi, a todos los sombreros del Inegi?
0: Pues este pechito.
1: Nosotros,
0: wey, pues
1: con
0: este
1: nuestros
0: pechito.
1: Impuestos.
0: Claro, mi perro.
1: Ahora no van a poder poner el aire. No sabrán agarrar dinero para poner el aire. No manchen, no.
0: Yo por eso
1: no
0: dije, estas son Mary Jane, pero quiero preguntarle a mi Lulita Medina y darle el beneficio de la duda de que ella nos explique por qué demonios hacen ese tipo de cochinadas.
1: A ver si es cierto el chismecito rico. Saludos a todos los huevones del Inegi.

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0: esta canción se llama Piedras a la Luna, aquí en el desmadrugue de la poderosa. Por eso
1: 6:51, papacito, arriba con el desmadrugue. Ya tenemos un chorro de mensajes de todos sus amigos escondidos del ICE, que como bien pudieron nos mandaron su respuesta y nos dicen que ellos están tranquilos, chiquito, que no están festejando nada, que puro gringuesco loco el 5 de mayo allá en Estados Unidos.
0: Por
1: que
0: eso,
1: como mexicano mojarrita, andamos chambeando y chambeando as always.
0: Saquen las margaritas. ¿Has probado las margaritas del Chili's?
1: No.
0: Prueba
1: no, no, no.
0: Esa ver, cosa deliciosa. No, la verdad están hechas con... ¿cómo te puedo decir? Saben muy bien la preparación y el frapecito queda increíble. El sabor a tequila, delicioso. Y la hacen en el shake. Y luego ya te la sirven en una copota así azul.
1: ¡Ay, qué delicia!
0: Para este calor, una margarita del chile, sí. No es comercial.
1: Y le ponen chilito. Chilito, sí. Limón y sal.
0: Exactamente.
1: Hijo.
0: No. Como las rusas del otro día estaban bien buenas también ahí en la feria.
1: Ah, ¿te acuerdas?
0: ¿No te acuerdas?
1: Las rusas. Pues en qué momento andábamos,
0: que ni me acuerdo.
1: No, sí, no es que nos prepararon, güey. Sí, estaban ricas, pero te cayeron bien porque estaba haciendo un chorro de calor, güey. Es como cuando traes un chorro de hambre y que ya comes y ¡ay, sabe riquísimo!
0: Y la comida.
1: Pero sí estaba buena. Ya mi Lulita Medina nos ha contestado, chiquito.
0: ¿Qué está pasando en el INEGI, Lulita?
2: Boletos a mitad de precio.
3: Hola. El detalle, chiquitos, es que el área de geografía ya es un área muy vieja en el INEGI.
0: Vieja.
3: Abarca de la puerta 7 a la puerta 11.
0: No, Simón.
3: Y la verdad, ahí el aire acondicionado sí está muy viejo.
0: Así
3: y sí
0: de
3: hay ya. Malos olores. De hecho, hasta el mobiliario es viejo para ellos.
0: Ajá.
3: En el área de informática, que es donde estoy yo, ahí nos remodelaron hace... año y medio. Y también mandaron a su casa muchísima gente
0: por la remodelación.
3: Es el edificio inteligente, el que se ve aparte de todas las demás puertas.
0: Ajá.
3: Ahí remodelaron totalmente todos los niveles. Entonces, en geografía no han hecho absolutamente nada y es a la gente que van a mandar a sus casas.
0: Puros viejos.
3: A lo que yo sé a partir de julio. Y sí, va a ser home office los 5 días.
0: No manches,
3: de hecho, yo en lo personal todavía tengo el home office. Yo voy nada más a la oficina 3 días a la semana.
1: Ay,
3: y 2 días trabajo desde casa, pero no en todas las áreas es igual.
1: Dios tiene sus favoritos, definitivamente.
0: Y no están dando jale ahí en el INEGI.
1: Claro,
0: qué chido trabajar en el INEGI.
1: Y se sabe que unos sueldazos arriba de 35,000 pesos.
0: Qué hermoso.
1: Al más piojoso, al más puerco que se ve ahí, porque ya están bien sudados los de geografía, tú. Pero qué tal los de matemáticas y los de español.
0: No. Con mucho cuidado con los de ciencias naturales y educación física.
1: Los de historia, mi perro. Bárbaro. Esos son los más hediondos.
0: Oye.
1: Por lo general, siempre.
0: Pero fíjate que, así, trabajar en el INEGI, güey. Tener buen sueldo. No hacer nada. O sea, ¿qué puedes hacer? El INEGI, que, pues, contar cosas, güey.
1: Claro, güey.
0: ¿Cuántos mexicanos solamente, hay que laven
1: solamente
0: y que planchen?
1: Una temporada en todo el año tienes jale. El demás, mira. A mí me vale madre. Que las máquinas sigan haciendo lo suyo.
0: ¿Cuál temporada?
1: Cuando empiezan con todo el censo. Menso.
0: Ah, sí, cuando hacen
1: empiezan
0: el censo,
1: ya
0: sí,
1: con
0: sí.
1: todo el censo
0: llegan
1: y quieren preguntar
0: casa.
1: Y que ajá. todos salgan a sus casas, vámonos a preguntar.
0: ¿Cuántos habitantes tiene esta casa? ¿Cuántas camas? ¿Cuántas estufas?
1: Y luego ya de eso, del censo, la descarga de datos. Ya de ahí, güey, vámonos, mi perro.
0: Pásalo a un Excel y sé feliz.
1: Nos vemos el siguiente año, no, compañero. Manches, ya me cansé de su perra cara, con permiso, home office.
0: Oye, de verdad, yo envidiaba el trabajo de los maestros. No.
1: Los del INEGI.
0: Los del INEGI son los amos y señores de la huevoniza.
1: La neta, ¿en cuánto andará un sueldo base allá en el INEGI?
0: No tengo idea.
1: ¿Se andan arriba de los 15?
0: Sí, fácil.
1: Por toda la chamba que también te.
0: Sí.
1: Y porque está
0: subsidiado. Y es federal.
1: Sí, papacito.
0: No,
1: las prestaciones que le dan
0: a los del INEGI.
1: Los ha de consentir, pero sabroso.
0: Tienen IMSS, ISSSTE, seguro de vida. De gastos mayores, menores, todo, güey.
1: Dicen que ya después en estas temporadas, pues ahora sí ya empieza a ver a guapa o guapo al compañero, güey. Ya después de un estrés enorme de un censo, vente, Jiménez, ya,
0: mira, ya.
1: ¿Cuántas, soy toda tuya?
0: ¿Cuántas colonias no nos recorrimos juntos, Jiménez? Vámonos.
1: Y ya que tú y yo conocemos las terracerías, aquellos baldíos en donde no se ve nada, mi perdón, de censamos si había cero personas. Vámonos, Jiménez, vente, mi amor.
0: ¿Te acuerdas cuando andábamos haciendo la encuesta de cuántas veces ha terreneado en este último mes?
1: Y que todos nos decían que un veces, carnal. Pues vámonos, Jiménez. Ay, uno más en el número.
0: Ya, yo me voy a ir al INEGI, te lo juro que estoy a dos.
1: Y no están contratando.
0: Lula,
1: consígueme chamba.
0: Consígueme chamba.
1: Ay, no se cuenta todavía los bonos de despensa, muchachos. Nos dan un chorro de apoyos.
0: Vales de gasolina.
1: Dice por acá, Anonymous. La neta sí nos va muy bien.
0: Sí.
1: Y si no hacemos nada.
0: Es que es en serio.
1: Somos unos huevones.
0: Se sabe. Oye, compa.
1: Qué chido que la acepte, ma perro.
0: ¿Y cómo le hago para...? No, de verdad. No,
1: ¿dónde dejo mi solicitud, mi currículum vitae?
0: Es ya pregunta seria. O sea, ya si de verdad me quiero retirar de que aquí, que va, que frontera, que regalar bonais.
1: No, que voy a regalar bonais todo el perro día. Vámonos a home office, güey. Acúseme de que aquí huele a pazuco. Vámonos a home office. La mera vida. Baby Tarzán, buenos días. ¿Cómo le va con el calor? El INEGI lo hicieron cuando hicieron las pirámides del Chichen Itzá. Por eso quieren que jale el aire aún. Saludos desde Michigan.
0: Ay, no manches. Dice, pero si tú no te quedas atrás, mi rey, te dicen a ti. Ajá. Ustedes estaban diciendo que los sueldos de los locutores no eran tan buenos.
1: No.
0: Y que solamente un solo integrante del escuadrón era rico.
1: Correcto.
0: Ah, sí, ya sabemos quién. Hijito, pero traes el iPhone Pro Plus Ultra Mega Hyper Ultra 17. Entonces, así... ¿Cómo dices que no eres rico? Ay, no, espérate.
1: No, y además es para el jale, que ya quisieras que fuera lujo, güey.
0: Traer un...
1: Si traes uno de esos Samsungs así o un iPhone ya más piterón, se te traba la primera edición que andamos haciendo, güey.
0: Y ahora, déjate una cosa. Traer un carro nuevo o un iPhone nuevo no es riqueza.
1: Bueno.
0: Lo puedes sacar a crédito.
1: Ahí te va. El carro a lo mejor, si es de lujo, Y que andas echándole todo.
0: No, yo
1: nada
0: digo
1: más.
0: Un carro nuevo. Yo digo
1: carro nuevo no. Carro nuevo no. Puede ser uno bien acá economicote que la buscaste. Es más, hasta estos ya chinos eléctricos.
0: Exactamente.
1: Wey, para una que troca, ni siquiera andes si gastando quieres en gasolina porque, pues, pitero, güey.
0: Ajá,
1: porque
0: sí.
1: Porque pobre.
0: Te puedes comprar a 72 meses una camionetona eléctrica y no eres rico.
1: Ahí es cuando dicen, no es por lujo, es por necesidad. O sea, no. Sí, güey, se te nota, mi perro.
0: Sí,
1: es sí, así. Ahí sí te la compro completamente, güey. Sí.
0: Si yo quiero, hoy voy a Telcel y saco un iPhone, y doy 2,300 pesos mensuales sin bronca.
1: ¿Ah, neta?
0: Sí, güey.
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0: Soy rico. Más bien estoy atorado de deudas y no soy rico, pero traigo mi iPhone.
1: Claro, mi perro. Y trabajándolo duro.

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9: 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Aquí está Cristian Nodal. Esta canción se llama Amé en la

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1: Siempre con 12, chiquito. Bienvenidos.
2: ¿Cómo estas horas dando la bienvenida, güey?
0: A ver, ¿cómo está? A ver, todos.
2: Ya ni la llegada a las 3:30 de la mañana a chambear, tranquilos. Carajo.
0: La mesa de 7 ya no la vamos a decir. Lo que sí vamos a decir es la primera desgracia de la mañana.
2: ¡Cállese!
0: Y estamos tal vez ante la primer muerte de la mañana.
2: No,
0: así
2: no
0: es
2: me digas
0: que
2: esto.
0: Ya tenemos el primer.
1: ¡Reporte! ¡Reporte, reporte, reporte de última hora!
0: No manches, checa lo que acaba de pasar. Adelante, Joaquín.
3: Buenos días. Reporte.
1: ¿Qué ha pasado, tío? ¿Qué ha pasado?
3: Abajo del puente de Flex hay un trailero que se llevó a un motociclista.
0: No me digas.
3: Está haciendo un traficar para que tomen sus precauciones.
1: No, deja el traficar. El motociclista, güey, ¿cómo está?
0: Abajo del puente de Flex es ahí donde un trailero acaba de atropellar a un motociclista. No sabemos en qué estado esté el motociclista, pero se está empezando a hacer el trafical, porque el trailero, hasta donde veo, se detuvo, ¿verdad?
2: Sí.
0: Por eso es el tráfico, porque si no se lo hubiera llevado.
1: O a lo mejor no, y nada más está en la motocicleta.
0: Bueno, ojalá
1: no,
0: que.
1: No, sí, porque ¿cómo supo que fue el trailer?
0: Ojalá que no se haya muerto el motociclista.
2: Sí,
0: pero hay veces que nosotros reportamos un motociclista caído por un automóvil. Y se queda ahí parapléjico. No,
1: llega tragedia, güey, ¿sí? Llega sí, tragedia, papacito.
0: Llega
1: a ser una muerte, güey. A ver, estoy tratando de buscarle.
0: No, búscale.
1: Todavía
0: búscale.
1: Mi Víctor Romo está jetón. Ahorita le echamos una llamada y una alerta y un bipazo.
0: César Rojo.
1: Para que se nos levante y vaya a reportar en su triciclo.
0: No, este...
1: Porque para algo se le puso, para algo se le adquirió ese triciclo con Héctor, una sirena, güey.
0: Héctor Trompeida.
1: No, mi Trompeida no, ahorita anda saliendo de con JLM. Después de la quinta cagada de la semana. Y eso que apenas vamos en martes.
0: Y eso que el lunes no se trabajó. El lunes fue festivo.
1: Ayer no jalaste, güey.
0: Ayer no jalaste.
1: Y ya lleva cinco.
0: Oye, ahorita a ver quién, a ver dónde conseguimos la información, a ver si está vivo o no está vivo nuestro amigo motociclista ahí abajo del puente de Flex.
1: Y ahí te va otra tragedia, chiquito. Este
0: pasó?
1: Es el segundo.
0: ¡No!
1: ¡Reporta!
0: Pero ¿por qué, hombre?
1: Este seguramente también es una gran tragedia y puede terminar en muerte.
0: A ver, échale, mijo.
1: Muchachos, hay una mujer caída.
0: No.
1: Iba en su bicicleta. Está sobre Segundo Anillo en Bellaria Mall. Casi dice en Bellaria Mall.
0: Pero
1: malo de todo esto es que la señora está tirada y está... con una mancha hemática.
0: No puede ser. ¿En dónde? Pero afuera de Bellaria Mall.
1: Dicen Segundo Anillo. Yo creo que por Bellaria Mall. Yo creo que afuera, ¿no? Ahí te va. Por Segundo Anillo y Agostaderito.
0: Pero espera, en la banqueta, en la calle, en el estacionamiento. Es que si van
1: es
0: a
1: que
0: dar un
1: hay,
0: reporte, denlo
1: yo
0: bien.
1: Creo que dice Segundo Anillo, chiquito. Ha de estar sobre Segundo Anillo, ¿no?
0: Bueno, ya tenemos al siguiente.
1: ¡Reporte! ¿Cómo se nota que ya regresamos a las clases, papacito?
0: Camioneta totalmente deshecha fue abandonada después de un borrachazo en Villa Teresa. Hagan de cuenta que de Villa Teresa viniendo hacia Segundo Anillo, es ahí donde afuera de una ferretería la dejaron totalmente abandonada. ¿Por qué decimos que casi inservible? Pues porque la parte del motor y la llanta del copiloto están deshechas, la puerta del copiloto está deshecha, salieron las bolsas de aire, se estrelló ahí, es un
1: tanta tragedia.
0: Es un clásico borrachazo, pero pues estamos ante alguien que no murió.
1: En martes,
0: en
1: perros.
0: La feria. Y no murió, pues porque se fueron de ahí, ¿verdad? La defensa, o sea, está totalmente deshecha. Ahí acaba de chocar, la acaban de dejar abandonada.
1: No manches.
0: Hijo, ¿tenemos más?
1: Se sabe. No, nada más actualización. Ya nos mandaron ahora sí la fotografía de la ciclista que está tirada. Solamente hay 1, 2, 3, 4, 5 pelados viendo, tomando foto y nadie ayuda.
0: Es en Segundo Anillo por la España, en dirección de sur a norte. Como quien dice, de Bellaria hacia el 39. También hay un ciclista tirado. Entonces no sabemos si el ciclista atropelló a la señora o un coche atropelló al ciclista y empujó a la señora. O la señora se
1: o la ciclista empujó al carro.
0: O la señora se atravesó sobre el Segundo Anillo y el carro se desvió y atropelló al ciclista. Y el ciclista de coraje le puso unos madrazos a la señora.
1: Ah, caray, ¿cuántas versiones pueden pasar en una sola, mi perro?
0: A mí déjame la policiaca, que yo te veo la historia.
1: Ahorita investigamos, señora, cállese el hocico. Usted enséñeme nada más los enfrenones. De hecho, están afuera de una venta de autos de un lote y dicen que vayan y le limpien al Jetta porque quedó todo manchado de sangre. Oye, que le va a dar mala imagen.
0: No es una... Ah, sí, es una venta de autos.
1: Sí, sí, es un lote.
0: ¿Dónde está un gimnasio? Por ahí, por donde está un gimnasio.
1: Muy buenos días, muchachos. Dice, accidente. José María Chávez, frente a Corona. No. Solamente daños, muchachos. La verdad es que no es catastrófico, pero nos está haciendo un trafical horrible. Los de Hidrobús contra un... Es,
0: un jetito.
1: No, un versito azul. Para que tomen sus precauciones.
0: Oigan, mijos, yo hace rato que estaban platicando de los del INEGI. Yo vivo cerca de donde cuidan a los hijos de los trabajadores del INEGI, ¿verdad? Porque ellos también tienen su propia guardería. Hasta en
1: carajo,
0: eso.
1: Maldita bien, sea. Bien,
0: bueno, ahí en el Ojo Caliente 1. Y las disque trabajadoras, ajá, dice, no hacen nada. Llevan a los niños súper tarde y aún así las dejan entrar. Cuando llegan los niños, pues sí, traen unos carrazos y unas camionetas que dices, no manches, ¿qué onda? Llegan a fume y bajan al chiquillo.
1: También.
0: En Navidad les dan a las mises de la guardería unos regalazos. De verdad que no inventes. Luego se les ve la feria.
1: Hasta un chiquillo le dan a la señora. A usted que le gustan tanto, ahí le va el suyo.
0: Sí, se ve que les va muy bien ahí en el INEGI. Pues nada más confirman lo que decíamos.
1: Ahí te va otro, y ese también es hijo de un INEGista.
0: A ver, hijo de alguien del INEGI, órale.
1: Hijo del INEGista. Ajá. Se sabe, muchachos, que ahí adentro es una horchata.
0: ¿Qué?
1: Sí, es igual que el mismo sector de salud. Por eso es que a los trabajadores les encanta estar ahí adentro. Su vida social y su mundo es el INEGI.
0: Sí.
1: De esas hay muchas historias románticas, de amantes, de pasión. Pasión dentro del INEGI. Y esto yo se los garantizo. A mí nadie me viene y me miente. Mi madre es del INEGI y yo conozco todo lo que se mueve.
0: Híjole, ya ves, es lo que te digo.
1: No, no lo dudaría con mi Lulita Medina, fíjate.
0: Ajá. Ay, cállate, no me le digas nada a mi Lulita.
1: Ay, por favor.
0: Dice, yo trabajo en el sector salud y los del INEGI, chiquita, son los más renegones y todavía están en modo pandemia. Según ellos, nada más van 2 o 3 días de la semana porque no se vayan a contagiar.
1: ¡Cars!
0: Ay, qué
1: ¿Pero de
0: rico.
1: Qué se van a contagiar?
0: Fíjate que ahorita, si te llegan del INEGI y te dicen, ¿sabes qué, mi Tarzancito?
1: ¿Sabes qué?
0: ¿Sabes qué? Ajá. 40 bolas mensuales por no hacer nada.
1: Con permiso, mi perro.
0: Vámonos.
1: Aquí te dejo mis chivas.
0: Ahí están sus chivas,
1: en este
0: sus
1: barco,
0: micrófonos.
1: Mira ya.
0: Mira, yo
1: soy el del Titanic que sí saltó. Con permiso.
0: Exactamente.
1: El que se va con los niños y con las señoras primero. Aquí me quedo yo, muchachos.
0: Yo me voy al INEGI a no hacer nada por 40 mil al mes.
1: Ustedes se quedan ahí con la orquesta toda pedorra tocando. Aquí los veo con los binoculares mientras se hunden.
0: Compa, los censos son cada 5 años. Imagínate, cada 5 años te vas a esforzar.
1: ¡No! Hombre, güey. Ay, se sabe que somos interesadas, carajo. Vámonos, chiquito.
0: Ya estuvo.

0: calla ese marihuano que se escucha.
1: me gustó chorro ese del Neto.
0: No, sí se escucha bien chida la canción.
1: Oye, compa, fíjate que antes de que seguir con las historias del Inegi, fíjate que nos están enviando una foto que realmente para mí es estruendosa. Porque dijimos que en el puente de Flex un tráiler atropelló a un motociclista.
0: Ah, sí.
1: Hermano, sí, sí. Checa la foto que te acabo de compartir ahí con el puntico.
0: A ver.
1: Bueno, ahí te va. La llanta delantera de la parte del piloto está aplastando la moto completamente.
0: Sí, sí.
1: Una llanta de tráiler abajo. O sea, una llanta de tráiler aplastando una moto.
0: El manubrio de la motocicleta está todo aplastado.
1: Dice que se lo llevaron en código rojo. Claro. Yo pensé que se lo habían llevado en patrulla 790, pero no, fue en código rojo.
0: Se
1: lo llevaron en caos policíaco. Se lo llevan porque dicen que no saben si va a sobrevivir el motociclista.
0: Chinga.
1: No puede ser. Es que es
0: pero
1: sí, un auto, mijo, sí, un auto.
0: Yo he escuchado en algunas transmisiones. No, ahí te va esta.
1: A ver.
0: Que cuando los ven así de graves, he escuchado en transmisiones de noticias.
1: Sí, sí, sí, sí, sí.
0: Que cuando los ven así de graves, hay veces que para no hacerle una muerte más dolorosa,
1: sí,
0: tratan de estabilizarlo en el momento. Porque ellos ya saben que no la va a librar. Entonces, en el momento ahí tratan de estabilizarlo, pero ya perfectamente saben,
1: si ya se va a morir,
0: saben que no va a llegar a la ambulancia, güey. O sea, es de que entre líneas se sabe de que no la va a librar, güey. Está demasiado grave. Entonces, aquí hay que tratar de estabilizarlo.
1: O sea, no se lo llevan, ¿para qué te lo llevas?
0: Así, güey.
1: ¿Para qué gastamos gas?
0: Así. Entonces, que una vez que ya checan los signos vitales y que de plano ya casi no traen nada, pues ya mejor es esperar y darle ahí una muerte digna, güey. Yo pensaba que la primera era de vámonos al hospital, pero dicen que a veces pues es peor, güey, porque es más, a lo mejor, doloroso, puedes hacer algún caos, un daño peor del que ya lo trae.
1: Una llanta de...
0: Entonces, si ya se lo llevaron, güey, quiere decir que no estaba tan mal y que pudieron ayudarlo para que la librara en el hospital.
1: ¿Una llanta de vehículo la aguantas? No, ¿verdad? También te quebra el pie de vehículo. Sí. De tractor te mata. Digamos de... Pues
0: ¿Te acuerdas? No te acuerdas, más bien. ¿Viste la noticia de ayer de Colombia con una...
1: Ah, las Monster
0: Trucks. Monster Truck que perdió el control. Hizo su acrobacia. Estaban en un show, ¿verdad? Sí, un show de Monster Trucks con las llantotas. Pierde el control. Exacto. Ajá. Sí. Y de pronto... El conductor pierde el control de la camioneta.
1: La piloto
0: pierde el control y se va contra el público, güey. Las aplasta.
1: ¿Y mató a tres?
0: Sí, un niño y dos adultos. Manches,
1: sí.
0: Qué horrible, ¿verdad? Pero fíjate, esas
1: con
0: enormes
1: esas llantotas.
0: No, hombre, pues hasta se me hizo poco porque avienta y empuja y atropella como a unos, ¿qué serán? Como unos 20 pelados que estaban ahí nada más de espectadores.
1: Fácil. Se va directo al... Muchos dicen que se le quedó atorado el acelerador. Y por eso
0: no pudo soltar
1: el acelerador y ríjale.
0: A lo mejor enfrente estaba su familia y dijo, pues ni modo, para la derecha.
1: Le movió al volante.
0: Ese tipo de shows, por ejemplo, en Estados Unidos los hacen en arenas, güey, donde el público ya está desde arriba como espectador. Sí. Y cualquiera de ese tipo de cosas, pues ya no hay riesgo de que pierda la vida a alguien.
1: Así mero.
0: No, hombre, yo creo que con una de esas que nos acaban de enviar, ese camión, sí te andan matando, güey, fácil.
1: Sí, fácil.
0: Con un carro.
1: A ver, ¿aguantas un carro? No.
0: Hemos reportado motocicletas que matan a peatones. Motocicletas, güey. Sí. Es que estamos hablando hasta del mismo impacto.
1: Sí, con el
0: no
1: puro impacto.
0: Necesariamente los apachurros.
1: Fíjate nada más esta teoría de la conspiración.
0: ¿Qué ve usted más a las 7:27, tú?
1: se rumora, muñecos, que la Catrina que recibe a la gente en Aguascalientes a la entrada del acceso sur influye energéticamente influye energéticamente en la tragedia que nos pasa a los hidrocálidos, en las cosas pequeñas hasta en las cosas grandes. Nosotros, al tener tanto simbolismo de la muerte, lo que dicen los que saben de la energía es que la atraemos con el pensamiento, con la palabra, con la obra y con la omisión.
0: Hijo de
1: por
0: Dios.
1: Mi culpa.
0: Por mi culpa y por maldita culpa.
1: Por grande culpa.
0: Ora pro nobis.
1: No, ya en serio, ya en serio.
0: No, sí, yo sí escuché.
1: Que dicen, todo es energía.
0: Hey.
1: Entras a Aguascalientes y automáticamente es como si invocaras a la muerte.
0: Sí. Ah, pues acuérdate
1: no
0: que...
1: No digas qué.
0: No digas Mary Jane, güey. No digas tan temprano.
1: ¿Sí, cierto,
0: Mary Jane? No, ¿cómo va a ser? Bueno, ahí te va. en las religiones, güey. En las religiones, sí. No importa católico o cristiano, que son los que más radican aquí.
1: Okay.
0: Ahí dicen que como en Aguascalientes veneran tanto a la muerte, tenemos la Catrina, tenemos un evento especial, un festival en
1: de
0: donde
1: calaveras.
0: Estamos venerando a la muerte, honrando a los muertos.
1: El que Cerro del Muerto.
0: Carajo, que dicen que por eso, güey, hay tantos desvividos.
1: Ah, suicidio.
0: Sí, ya, claro, suicidio. Esa palabra, sí. Esa palabra que aquí está prohibidísima.
1: No,
0: cállate,
1: no,
0: los hijos.
1: Ajá.
0: Está bien raro, pues eso, güey. Como que no digas la palabra, por favor, porque
1: no se habla de
0: la
1: Bruno.
0: Cárcel, mi perro. No se habla de Bruno, es correcto.
1: Es lo mismo, mijo.
0: Entonces, sí, por eso te lo confirmo. Por eso te lo confirmo. Que yo he escuchado mucho de que sí dicen, es eso, güey. Que por eso tenemos tantos problemas aquí, porque veneramos y amamos la muerte. Decía el capitán, ¿cómo era? El de los tentáculos de los piratas del Caribe, que estaba buenísima su frase.
1: El capitán
0: John Smith, no.
1: No,
0: es el de Pocahontas.
1: A ver, el capitán de Jack Sparrow y el
0: mira,
1: otro.
0: Mira, uno era Barbosa.
1: El capitán Barbosa, él.
0: No, Barbosa era el viejito, el amigo de Jack.
1: Sí, es cierto, el capitán carajo.
0: El que decía, "Temes a la muerte." Qué buena película, güey, hay que verla.
1: Compa,
0: lo que sale está con...
1: con estas rolas, como uno no se va a querer dar de suscribir de la vida.
0: De
1: ¿cómo
0: suscribir
1: no? De
0: la... ¡Súbela, mi perro! ¡Qué rolota!
1: ¿Qué me
0: y cállese el hocico.

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0: con el desmadrugue de la poderosa. 7:41, ya llegaron las pipsos. 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
0: 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A ver, platícanos.
1: Así es. Ojo, Tarzán, no significa que la inteligencia artificial reemplace a lo que es Linguatec y la esencia de Linguatec.
0: Ay, no, mira, me persino con eso, sí, ¿no, carnal?
1: Sí,
0: no,
1: efectivamente, no. Implementamos esta parte de la tecnología implementando la inteligencia artificial, creando escenarios donde, por ejemplo, hay personas o alumnos que me dicen, oye, lo requiero por tema de trabajo en la parte industrial automotriz.
0: Ya.
1: Voy a acudir a una entrevista de trabajo en la parte de mercadotecnia. Oye, fíjate que tengo un viaje próximamente a Estados Unidos y estoy buscando o estoy queriendo como aprender a pedir un boleto en el avión,
0: okay,
1: en el aeropuerto, o reservar una reservación en el hotel, o pedir una comida en el restaurante. Entonces tú le dices a IA, por ejemplo, la nombras como, no sé, un tipo Alex, ¿no?
0: Ok.
1: O etc. Entonces está chido. Dice, oye, créame un escenario donde voy a una entrevista de trabajo. Oye, créame un escenario donde estoy comiendo en un restaurante. Oye, créeme un escenario donde estoy con mis amigos platicando en una junta de trabajo, por ejemplo. Entonces, eso lo implementa Linguatec con la inteligencia artificial.
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1: No, va dentro del programa.
0: Ah,
1: y efectivamente
0: chidísimo.
1: No sustituye, sino es un implemento a la parte de Linguatec, donde efectivamente llevas tus sesiones presenciales con aprendizaje acelerado. Fíjate, Tarzán, el programa te dura un año completo.
0: Okay.
1: Pero hay alumnos que me dicen, oye, Raúl, pero ¿cómo le haces? Porque todos, pues prácticamente dicen lo mismo. No, nosotros somos los pioneros en esa parte de aprendizaje acelerado. ¿Qué es aprendizaje acelerado? Bueno, el tema de eliminar lo tradicional, con, ajá, el libro, con la tarea, con el examen, con la gramática, elimino todo ese sistema aburrido, tradicional, teórico,
0: sí,
1: sino que nos vamos ya a la parte 100% pues práctica.
0: O sea, conversacional.
1: Al terreno, a la parte vivencial, efectivamente.
0: Empiezas ya a hablarlo desde el día uno que entras a Linguatec. Uh-huh. Ahora, mi duda en esto es, hay mucha raza, Raulito, que a lo mejor está en cero. ¿Cómo le haces para esta gente que está en cero y que a lo mejor hasta de cierta forma les da vergüenza de que es que algunos sí hablan y yo no hablo prácticamente nada? ¿Cómo le haces para que ellos también tengan esa garantía de que en 4 meses ya se les note el resultado?
1: Fíjate, llevamos un proceso que se llama proceso natural de aprendizaje. Comenzamos con lo más importante, que es enseñarte a pensar en el idioma inglés, a comprenderlo de manera natural, ya, como si fuera lengua nativa.
0: Okay,
1: regularmente
0: sí.
1: En la escuela tradicional, Tarzán, estamos acostumbrados a comenzar con la gramática,
0: sí,
1: con la lectura, con la escritura. Bueno, literal, es como si tú estuvieras, por ejemplo, allá en Estados Unidos, viviendo todos los días en un contexto o de la vida cotidiana. La parte
0: chido
1: de inglés.
0: Sí, claro.
1: Entonces, eso te obliga inconscientemente a querer practicar, a querer hablar el idioma inglés.
0: Sí.
1: Entonces, ¿qué hace Linguatec? Primero te enseño como papá, mamá. Esto es un reloj, esto es un teléfono. Entonces,
0: sí,
1: paso a paso, como si fueras literalmente un niño nacido en Estados Unidos, de esa manera te desarrolla el idioma inglés, como una habilidad, ya no como una materia.
0: Eso está chidísimo. Fíjate que ese fue el gran error del tradicional, porque te enseñaban a traducir y ahí era donde todo tronaba, ¿no? Aquí lo hablas como es el español, no estás traduciendo, sino que lo entiendes. Y así como dice Raulito, llega un momento que es a los 4 meses, donde ya inconscientemente empiezas a hablar en el inglés. Está bien chido todo esto. A ver, 4 meses ya lo empiezas a hablar y en un año es garantía, o sea, esto es garantía, firmado de que sales bilingüe de Linguatec.
1: Efectivamente, a partir del cuarto mes ya vemos resultados con nuestros alumnos porque trabajo de manera individual, chido, no de manera grupal. Son grupos reducidos de máximo 10 personas. Y aparte de eso, Tarzán, fíjate que hay personas que me dicen, oye, efectivamente requiero el inglés porque estoy buscando un ascenso en el trabajo, en la parte industrial. Fíjate que estoy buscando graduarme de la universidad, estoy estudiando medicina. Fíjate que soy un alumno, por ejemplo, ahora los peques que van regresando a la escuela, que Simón, hay papás que dicen, claro, adicional, aparte de la primaria, secundaria, a la escuela, lo académico, también estoy buscando un curso para mi peque. ¿Qué tienes para mi hijo? Bueno, llevo un curso Kids especialmente para los niños a partir de los 9 años de en adelante. Pero ojo con eso, Tarzán, también cuento con especialidades, más de 100 especialidades dentro del programa. O sea que aparte de enseñarte el idioma inglés de manera general, pues también te especializo en una carrera, en un campo laboral, profesional. Por ejemplo, inglés para más de 100 opciones. Todas las ingenierías, desde ingeniería civil, ingeniería agrónoma, ingeniería mecánica, eléctrica, industrial. Por ejemplo, la parte de gastronomía, inglés para docencia, inglés para pilotos, inglés, por ejemplo, aquí nos escucha mucho comerciante que me dicen, oye, pero es que yo soy comerciante, ¿qué onda?
0: También te queda perfecto.
1: Yo también soy vendedor, ¿qué onda? Ah, pues también cuento con esa especialidad, ese inglés que te va a permitir implementarlo día con día. Oye, esto, me encuentro en Estados Unidos, ¿qué hago? O por ejemplo, estoy trabajando en la parte de cocina, en la parte del campo, en la parte de las yardas allá en Estados Unidos, en la parte de restaurante, en la parte de hotelería. Bueno, Linguatec personaliza por completo tu curso para que, además de la parte general, enseñarte a hablar el idioma inglés,
0: lleves la especialidad.
1: También te llevo especialidad y también te gradúo con una especialidad, pues chido, básicamente, carnal, bilingüe, ¿no? Para todos los campos, ahora sí que ha habido, y por haber, todas las necesidades.
0: A mí me brillaron los ojitos desde que dijiste que de los 9 años en adelante, entonces quiere decir que a los 10 mi niño ya es bilingüe.
1: Efectivamente.
0: Imagínate el regalo, ¿no? Y bueno, ya como profesionista, también todas las ventajas que llevas. 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
0: Nosotros continuamos. Es el Desmadrugue de La Poderosa. Buenos días.
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1: Buenos días, estas son las noticias más importantes de hoy. Estados Unidos exige a México más detenciones y extradiciones de narcos, condición ayuda. Incendian el Casino Tropicana en Culiacán, Sinaloa. Hay 2 personas heridas y 1 muerta. Fiscalía General de la República cita a declarar a 50 personas por la muerte de 2 agentes de Estados Unidos. Ricardo Monreal abre puerta a periodo extraordinario para ajustar elección judicial. Proponen aplazarla 2028. La Casa Blanca dio a conocer este lunes su Estrategia Nacional Antidrogas 2026, en la que exige a México mejores resultados en 3 ámbitos: la incautación de precursores, la reducción de la producción y en la lucha contra los cárteles, y condiciona la ayuda estadounidense en este esfuerzo a resultados tangibles, incluyendo más detenciones y extradiciones de narcotraficantes. 2 personas lesionadas y 1 persona sin vida fue el saldo que dejó un incendio en el Casino Tropicana, ubicado en la zona de 3 Ríos de Culiacán, que apenas en abril registró un ataque a balazos. Protección Civil informó que se presume que el incendio se generó por ataque con artefactos explosivos.
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1: El vocero de la Fiscalía General de la República, Ulises Lara, informó este lunes que se han citado a declarar a 50 personas sobre la muerte de dos agentes de Estados Unidos tras un operativo en Chihuahua. El presidente de la Junta de Coordinación Política de la Cámara de Diputados, Ricardo Monreal, informó que los grupos parlamentarios analizan la posibilidad de convocar a un periodo extraordinario para reformar la Constitución y la ley en materia electoral para modificar la fecha de la elección judicial. El Ejecutivo Federal analiza modificar la fecha de la segunda elección judicial y realizarla en 2028 en lugar de 2027. Gracias. Continuamos con más noticias en breve. Yalma Arronte, BI Noticias.
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4: Martes de Champions. Hoy arranca las semifinales de vuelta en la UEFA Champions League con un partido de martes. A las 13 horas desde la cancha del Emirates Stadium en Londres, Inglaterra, el líder de la Premier League, Arsenal, recibe al Atlético de Madrid. Al momento, la serie se encuentra empatada a un gol por bando. Toman ventaja. Continúa la postemporada en las duelas de la NBA y ayer iniciaron las semifinales de conferencia con doble cartelera. Primero, desde el Madison Square Garden, los Knicks de Nueva York apalean 137 a 98 a los Philadelphia 76ers. Y posteriormente, desde el AT&T Center de San Antonio, los Minnesota Timberwolves vencen a domicilio 104 a 102 a los Spurs. Actividad Grandes Ligas. El mejor béisbol del mundo no para y la gran cartelera de martes en la MLB inicia con 4 partidos en simultáneo a las 16:40. Desde Miami, los Marlins reciben a los Orioles de Baltimore. A la par, en Filadelfia, los Phillies se medirán ante los Atléticos de Oakland. En Tampa Bay, las Rayas reciben a los Toronto Blue Jays y desde Detroit, los Tigers harán lo propio ante los Boston Red Sox. Antonio León, BI Noticias.
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0: Media agüitadona porque estamos en martes y no sirve para nada.
1: Es martes de martes con sabor a lunes, chiquito.
0: Exactamente, chiquito. 8:09, regresando a la normalidad, regresando a las clases. Ya llegando de Manzanillo, de Guayabitos, de Puerto Vallarta. Ahí nos vemos hasta las siguientes vacaciones.
1: Pero
0: muchachos,
1: ¿de qué me estás hablando? ¿De qué es inicio de semana? ¿De que regresan todo el mundo a clases? Y hoy está Frontera en el Foro de las Estrellas.
0: Ah, eso es lo chido, va. Como que estamos de chill porque regresamos a clases, pero todavía estamos en feria.
1: Semana del Día de la Madre. Todavía nos falta Frontera, David Guetta y Empire of the Sun.
0: Y también los Imbañables de Mago de Oz.
1: Ah, los de Mago de Oz.
0: Lila Downs.
1: Bueno, esa como quiera.
0: A ellos dos como que no los topamos por los semejantes gigantes que tenemos a un lado, que sí, como tú ya los dices, artistazos en el Foro de las Estrellas. 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
1: 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Queremos que reviente el WhatsApp ahorita. Les vamos a subir también una historia para que a partir de ahí también con el link.
0: Sobres pues, papacito, conectado, simultáneo, transmitiendo con ese concurso.
1: Y vamos a estar hoy en la tarde, ¿verdad que sí?
0: Ah, sí, también, vamos, ¿qué? Perdón.
1: Vamos a repartir bonais hoy.
0: Vamos a trabajar hoy en la tarde, güey. Estas noticias no se dan así. Se prepara uno, chiquito. Se le pone un sándwich, una torta enfrente y después, ¿qué crees, carnal? Te va a tocar trabajar. Es muy diferente, güey. Esto cayó como balde de agua fría.
1: ¿Tú creías que nada más ibas a repartir bonais ayer? No, hoy también.
0: Ayer me fue muy bien con los de Cumbia King. Saludamos a toda la raza que se acercó con mi Pedrito Huerta. Y conmigo, chiquito. De hecho, te hicimos la venganza. Ya hicimos ahora sí unas venciditas y le ganamos al compa, claro, carnal.
1: Estaba el mamadísimo.
0: No, otro. Agarramos otro. Uno bien debilucho. Ah, pues el que canta, el que lo hemos sacado en todos los videos de La Poderosa.
1: ¿Cómo crees que también falle?
0: Hasta ya sé cómo se llama, se llama Héctor Medina.
1: Hay un batillo, déjenme les cuento que hay un batillo afuera del Foro de las Estrellas que va a todos los shows, o sea, como que no trabaja, no hace nada.
0: Y siempre trae su sombrero con un patito arriba.
1: Y canta la de ese se quiere. Pues que la vaya bien.
0: Ayer cantó la de me gustas tú. Tú.
1: ¿Cuál es esa?
0: Tú. No supimos, pero no. Parecía como que iba en reversa. Tú.
1: No, no,
0: tú,
1: no, ayer. Tú, usted. No tiene retraso mental, o sí, ya fuera de coto. O sea,
0: la neta no, güey. No, cotorrea chido. Pues bueno, se andaba ligando a nuestras poderosas team.
1: Ah,
0: tú.
1: Poderosa team.
0: Que sí. ¿Cómo se llamaba cada una? Dije, nada mensa.
1: Pero vayan al Facebook de la, o al Instagram de La Poderosa, y es el que canta, el que sale cantando ahí. Fuiste mala con mi corazón.
0: Ándale, esa mera, chiquito.
1: ¿Cómo se llama?
0: Héctor Medina. Saludos a mi compita que hasta me dijo, mañana me manda un saludo, mi Tarzán.
1: Hoy que lo vea, Héctor Medina.
0: Vamos a poner a cantar.
1: Que me cante. A ver, coqueta. Esto de la neta. Hoy que lo grabemos por décima vez, güey.
0: ¿Y sabes qué es lo más cañón, güey? Que creo que viene de una de las comunidades que están aquí aledañas a Aguascalientes. Sí, viene desde lejos y siempre se va y se pone una pedotota en la feria, mi
1: le
0: compa.
1: Le voy a preguntar que a qué se dedica.
0: Le mando un saludo a mi compita.
1: Porque, pues, no, como que no hace nada, ¿verdad?
0: No, pues es que hacer. En la mañana no hago nada y en las tardes descanso.
1: Ni trabaja, ni estudia, ni nada.
0: Ya nada más nací, me desquiaceré. Así, chiquito. Oye, te va a aventar un facto.
1: Échale.
0: Este fin de semana, ahora que sí, ya estamos en un verdadero lunes. Ajá. Arrancando. Este fin de semana fue el más lleno en toda la feria de San Marcos. El fin de semana, tú y yo que estábamos tirando en la semana pasada, tristeza pura, de que no llenábamos, de que era una feria muy diferente, muy sola.
1: Yes.
0: Bueno, pues este fin de semana nos ayudó el puentesazo que nos aventamos. Más de 300,000 personas se han registrado, por lo menos en la explanada San Marcos. Hay que verle también en los reguiletes
1: de la isla San Marcos.
0: Estaba a tope a tales grados, chiquito, de que ya la policía misma te cerraba, ya ves que tienen sus vallas, ya te cerraban el paso, decía, aquí ya no cabe nadie, carnal.
1: Sí, claro, ya no te dejaban entrar.
0: 2:30 a.m. ya no puedes entrar porque ya no cabes, güey. Entonces dice, esta sí es la verdadera feria a la que estábamos acostumbrados.
1: ¿Sí supiste lo que le pasó al mensaje del pájaro?
0: Ah, no.
1: Estaba adentro de la zona de la feria. Por donde está 1800, en la entrada del Palenque.
0: ¿Acababa, ¿verdad?, de tocar adentro, o no?
1: No, ya eran las 2 de la mañana.
0: 2 de la mañana.
1: Estaba en la calle J. Pani.
0: Ajá.
1: Adentro.
0: ¿En el andador? Ya. No, sí, andador J. Pani.
1: Andador J. Pani. Ahí sí. Cotorreando en chile.
0: Echando caguamita. Banda, todo lo que da. Venga, se págalo, págalo.
1: Entonces le habla el gallo y le dice: ¿dónde estás, güey? Le dice gallo: le estoy acá en la explanada San Marcos, acá donde están las terrazas, donde está la majada.
0: Sí, claro.
1: Entonces el listote.
0: Vete a cotorrear, güey.
1: El listote del pájaro le habla el gallo y le dice: vente para acá, acá estoy, güey.
0: Claro.
1: Entonces el listote del pájaro dice: ah, pues ya sé, no me voy a ir por aquí por J. Pani, sino que me voy a salir me voy a salir por la calle
0: para evitar
1: del Palenque,
0: toda la raza, todo el tumulto.
1: Le doy toda la vuelta y entro por donde está el carnes y ya. Pues ya no lo dejaron entrar. Se quedó afuera el menso.
0: No manches, todo menso.
1: Entonces ahí está, de un lado de la valla pisteando el pájaro y del otro lado el gallo. Pero juntas las
0: locas. Sí, en cada valla. Ay, déjeme pasarlo, por favor, señor Justicia. Mire, nada más una valla nos divide.
1: Exactamente, por la valla agarrándose así las manos, entrelazados los deditos. Y
0: entrelazadas los vasos, uno de michelada y otro de agua, porque allá afuera no se puede pistear.
1: Así
0: todo por menso, güey.
1: Así el listote de mi pájaro.
0: Ay, no, carajo.

0: la que el bigote se le ve feo y Edwin Cass.
1: Gracias.
0: No, a ti no se te ve feo, no. A ti se te ve bien.
1: Pero a Edwin Cass como que ya rasúrate, va. Edwin, rasúrate ese bigote y Cass.
0: Ah, sí, a él no se le ve chido. Hay raza a la que no se le ve chido. Yo jamás en todos mis años de vida no me he dejado el bigote.
1: Yo pienso que es esa, justo. Que te conocen como todo sin bigote y cuando te lo pones, pues no embonas. No tienes como un chile que embone.
0: Ahora que vino al palenque Edwin Cass, no se ve bien, güey.
1: A mí me parece que si lo hubiéramos conocido con bigote, no creo que hubiera parecido tan mal.
0: No.
1: Es hermano. Que sabes qué, y más porque, a ver, sí te entiendo perfectamente, es que está chavo, se le ve como la juventud todavía en su rostro, sí, y el bigote lo hace ver un poco ya más maduro.
0: Ha de ser de tu edad, ¿eh?
1: Pero no se ve, a mi parecer, claro, que a cada quien sabrá, sí, ¿verdad?
0: Cada si quien
1: se ve
0: su o no. Santo.
1: Cada quien su santo y sus cochinos gustos, pero a mí no se me hace que se vea mal. O sea, siento que se ve raro porque no estoy acostumbrado a verlo.
0: Se me hace
1: así
0: que
1: wey.
0: No se ve chido el bigote.
1: Siento
0: barbita,
1: que le da
0: sí.
1: una personalidad completamente diferente. A ver, ya cuando tiene bigote, a mí se me seco el típico chavito así pedote, sí, que le encanta el desmadre. Sí. Y ahorita sí con ese se ve como medio empresarión, medio como que le quiere dar la finta,
0: medio
1: pura finta.
0: Medio malandrón.
1: Estamos
0: ¿no?
1: hablando de finta como. Sí.
0: Sí, con su, como se viste así, con cadena.
1: Ah, bueno, ya con
0: así,
1: la vestimenta, ya sí, con pero. El bling, bling. Específicamente así madre. El bigote, fíjate que. Y yo escuché también ayer Franquito, dijo lo mismo. Dijo también, es que no me gusta con bigote,
0: no,
1: se ve feo.
0: No se ve
1: ay,
0: bien.
1: Ay, güey, no sé.
0: ¿A
1: no,
0: ti se te hace
1: se
0: chido?
1: Se me hace chido. La verdad no se me hace mal. Yo digo ver, como que, pues mira. Sí, güey, hay gente que la verdad se lo pone o que se quita alguna otra cosa y sí se ve feo. O se pone, ¿verdad? Pero en especial Edwin Cass no se me hace diferente, se me hace extraño, pero yo creo que unos, ¿qué? 3-4 meses me acostumbro a verlo y listo, güey.
0: Te voy a tirar varios factos. Alejandro Fernández, ¿con o sin bigote?
1: Con bigote. Y canoso.
0: Con bigote y canoso.
1: Y canoso.
0: Okay.
1: Canoso.
0: Y ahí te va. Alejandro Sanz.
1: Sin bigote.
0: ¿Verdad?
1: Sin bigote.
0: Sí. Hay gente.
1: Ese compa sí se ve feo. Con bigote.
0: Se ve horrible,
1: sí,
0: güey.
1: Con bigote se ve bien feo.
0: Con barbita.
1: Parece hasta como un poco el es que como le sale de Cantinflas. Sí. Además, a mi Alejandro Sanz.
0: Con barbita de 3 días, el Alejandro Sanz se ve bien papucho. Sí. De 3 días. Pero no le dejes el bigote. Porque se le ve horrible.
1: De esta barba que pica, ¿va? De esta barba que te quita así como. Y además también canosa, porque. El güey es bien canosote, el Alejandro Sanz.
0: Carlos sí. Rivera.
1: Sin bigote.
0: Es lo que yo siempre he dicho, güey. Hay gente a la que no se le ve bien el bigote.
1: Con bigote
0: güey.
1: Se parece al papá del niño de Coco.
0: Al papá del niño.
1: Ah, sí. No le queda bien. No le queda bien.
0: No,
1: sin bigote, Carlos Rivera. Ricky Martin.
0: Ricky Martin sin bigote. Obviamente, sin bigote. Güey.
1: Sin bigote. Sí. Bueno, hay veces que también sale Ricky como Martin. Alejandro Fernández con una barba así canosita, pero de esa bien, picosita.
0: Ay, Dios,
1: no barba mío, leñador. Es barba leñador no estamos hablando.
0: No, leñador
1: también
0: no.
1: También le queda supremo, güey.
0: ¿Sabes cuál bigote me desespera mucho a mí?
1: A ver.
0: El de Luisito Comunica.
1: A mí también.
0: Me dan ganas de arrancarle esos pelos.
1: Se me vive. El bigote marihuano. Bigote marihuano. Así de los compitos que andan ahí buscando marihuana. En la basura.
0: Yo le digo. No le digo. Yo pienso. ¿Cuál le digo? Yo pienso, Luisito, güey, andas con una mamazota.
1: Sí.
0: Quítate ese bigote, güey. No seas, no te alborotes lo feo, perro.
1: Y luego, es que como ay, le sale hasta güero el bigote, sí. Se ve todavía más de brocha tú.
0: Sí,
1: préstamelo tanto para echar unas pintadas ahí en la casa,
0: no,
1: mijo.
0: No puede ser. Está horrible, sí.
1: Si mínimo le cerrara un poco la barba, se le vería perro.
0: Alfredo Olivas. Sin bigote.
1: Sin
0: Julión
1: bigote.
0: Álvarez.
1: Sin bigote, cara.
0: Sin bigote.
1: Karim León. Con bigote. Ver, con que, bigote ay, y con barba. Sí, ¿no lo has visto sin barba a Karim León?
0: A ver, espérame.
1: Está feo. Ahora sí le aplicó el maquillaje de los hombres, es la barba y el bigote. Sí le aplica a Karim León, güey.
0: Karim León, ¿verdad?
1: Haz de cuenta
0: con
1: como el Tarzancito.
0: Con barba, sí. Él tiene que ir con bigote
1: a ver,
0: con barba.
1: A ver, mira, búscalo en Google. Ponle rasurado, para que veas.
0: Karim León.
1: Parece una torta.
0: Sin barba.
1: Así como Jonas Brothers.
0: No manches.
1: Se ve bien feo.
0: Se ve bien feo. Se parece a ti cuando entraste.
1: Exacto.
0: A La Poderosa. Que parecías Pedro Picapiedra.
1: ¿Por qué crees que no me la quito yo, güey? Sí. ¡Pedro Picapiedra!
0: Parecías Pedro Picapiedra. No manches.
1: Búsquelo todos, por favor, y dense el minuto de risa.
0: Se le quita el power.
1: Sí, no, güey.
0: Gacho.
1: Sí, es el maquillaje de los hombres, mi perro. Poderosa.

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0: aquí en el desmadrugue de la poderosa. Y muy buenos días.
1: 8:37, chiquito. Ya tenemos el sexto de este programa. Sí, chiquito, póngase a jalar.
0: Estamos de feria, feliz día de las madres.
1: No, espérense, día de las madres hasta el fin de semana mínimo, aguántese.
0: Del estudiante, del maestro. Oye, ¿quién va a venir?
1: Yo quiero preguntar. Ah, ese es buen facto. Déjame decirte que
0: al festival, antes del reporte, al festival del maestro.
1: Sí, ¿el reporte qué?
0: Unos dos que tres muertos que nos pueden esperar. Sobres, pues, el festival del maestro.
1: Nos enviaron un mensaje en el cual dice: muchachos, en el baile del maestro, piensan traer a ni más ni menos que Grupo Frontera.
0: No te lo puedo, maldita.
1: Así dice
0: no,
1: el mensaje, güey. Así dice el mensaje. Yo solamente les dejo este facto y a mí, pues yo sí me espero para llegar a un baile más tranquilo que como el de hoy en la Feria de San Marcos. Se sabe, va a estar lleno.
0: Yo no creo.
1: Grupo, o sea, que los vayan a aprovechar, así como vieron que se les llenó, que vayan a contratar un Grupo Frontera para los maestros. A ver, estamos acostumbrados para una arrolladora, una banda MS. Es más, hasta las hash les trajeron.
0: No,
1: y todos los maestros.
0: Una vez el maestro estuvo bien chido porque trajeron a Julión Álvarez. ¿Te acuerdas?
1: Sí.
0: Julión Álvarez no es. A ver. Es un artista sasazo para los profes.
1: Entonces, ¿sí estamos bien o güey? No estamos tan perdidos.
0: Solamente que le hayan hecho el clásico 2x1 y que entre Paquín y los del IEA hayan dicho: pues háganos un descuento, Frontera. Los traemos para el Foro de las Estrellas y los traemos para el Día del Maestro. Y aquí se quedan todo lo que. Si es el 5 de mayo y para el 15 de mayo, aquí se quedan 10 días en Aguascalientes. A lo cual los de Frontera dijeron: ¿Aguasca qué?
1: Agua. Que tampoco se hagan gachos, se fueron a Calvillo los perros y gratis también.
0: Los de Frontera no fueron gratis a Calvillo.
1: Fueron cuando no eran Grupo Frontera los
0: claro
1: de ahora.
0: Que no.
1: ¿A cuáles fueron? Que fue hasta Pájaro. Fue Pájaro a Grupo Frontera.
0: A Grupo Frontera.
1: Y fue en un municipio. No sé si fue.
0: Creo que fue en Pabellón, de donde es él.
1: Fíjate, peor tantito, güey.
0: Fue en Pabellón,
1: peor
0: ¿verdad?
1: Tantito, güey. Gratis, sí, pero fue lo mismo que pasó cuando aquí.
0: No se rebajen tanto, Frontera.
1: A Peso Pluma, cuando todavía no era el mismo Peso Pluma.
0: Peso Pluma y
1: redes Aguascalientes, redes sociales. Dice aquí: entre los artistas que se están buscando para el Día del Maestro, información que cura es. El Buki.
0: Nah.
1: Band del Recodo.
0: Sí.
1: Los Tigres del Norte.
0: Sí.
1: Y Grupo Frontera.
0: Nah.
1: Esos son los cuatro que están.
0: Que están ahí barajeándose.
1: Barajeándose para ver qué les traigan.
0: Dice, ¿estás bien, menso?
1: El Buki no. El Buki no te gustaría, güey.
0: El Buki.
1: El Buki sí, yo sí creo que sí lo andan pagando.
0: Yo creo que no, ¿eh?
1: Güey, en el Cente hay varo, pero a morir, perro. Tú les tienes muy poca fe.
0: El Cente.
1: El
0: o
1: Cente.
0: La Cente.
1: La Cente. La Cente. Se siente. La Cente está presente.
0: La Cente es la del Bester Gordillo. Y el Cente es el otro.
1: Es que no era la misma.
0: No es el mismo. Sí.
1: La Cente es la delictiva.
0: En uno hay mafia y en otro hay. Y en otro hay menos mafia.
1: Menos mafia.
0: Es cotorreo.
1: Bueno, en el Cente. Hay varo, papacito.
0: Dice, fueron a San Pancho, menso baby.
1: Ya
0: sí, es cierto, ya me habían dicho.
1: Fueron
0: a San Pancho.
1: Fueron a San Pancho los mismísimos Grupo Frontera.
0: Grupo Frontera también fue a Calvillo y a un rancho que está por la salida a San Luis.
1: Si pueden, por favor.

0: Por favor, no algún maestro nos llegan a confirmar esta información. Yo sé que ustedes ya saben qué dato y qué artista les van a traer. Por favor, no sean gachos. De todos modos, los boletos, pues ni modo que se los pidamos, pa. No
1: eso
0: podemos ni entrar.
1: Viene de muy, pero muy buena fuente. Casi del escritorio del director. Casi, casi. No estoy diciendo que él lo dijo, pero casi del escritorio del director.
0: O sea, de un
1: director.
0: Lado estaban cuatro cigarros ya usados.
1: Del director.
0: Una cajetilla, un whisky y del otro era un expediente secreto.
1: Exactamente.
0: De ahí lo está sacando mi bebé.
1: Ahí va. De muy buena fuente, ¿eh? A quien contrataron para el Día del Maestro y por eso no lo trajeron al palenque es a Edén Muñoz.
0: Hijo de Dios.
1: En la comedia,
0: hijo,
1: La India Yuridia. Y en el siguiente día, Temerarios. Y Franco Escamilla.
0: Hijo eso.
1: De muy, pero muy, pero muy, pero muy, pero muy buena fuente.
0: No, así te la puedo creer.
1: Ahí nomás.
0: Ey, sí. Quiero boletos para Edén Muñoz. No sean ojete. Les cambio uno de Grupo Frontera por Edén Muñoz.
1: Ya, güey. Ya empezó. Todavía no acaba la feria y ya empezó.
0: Y ya tú llegas ya con todos. Colegas, ¿cómo están, colega? ¿Usted de qué es maestro? Pues maestro de la vida, mi perro. Abrázame, por favor.
1: Maestrazo de la vida. ¿Cómo has estado, hermano?
0: Dígame el maestro Po.

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0: firme a través de la baila.
1: Este facto no lo habíamos dado, chiquito, pero hace algunos programas un compa nos dijo, para la próxima Feria de San Marcos, a mi tío Paquín, yo le voy a sugerir que en el conteo ponga Grupo Firme.
0: Ah, sí, ya lo hemos dicho.
1: Y entonces que Edwin Cass empiece a cantar. Y que de pronto diga, ya, silencio todos. 5, 4, 3, 2, 1. Feria de San Marcos 2027. Y empiece. Se fue la pantera.
0: No sería por miedo.
1: Y un desmadre enorme. Dijo, ¿cuáles DJs, compas? Tráiganse a Grupo Firme en el conteo. Y que me quedé pensando, y tiene toda la razón, güey. Sería un desmadre, una fiesta.
0: A mí me mandaron al carajo cuando empezaron con eso del conteo. Yo les dije, debería entrar alguien del regional mexicano.
1: Es que tú dijiste los Rus Patrón, güey.
0: Nah, bueno, sí. No, pero sí, en serio. Nosotros dijimos a alguien del regional mexicano y me mandaron al carajo. Pero pues bueno.
1: No, sí, estaría bien perro, güey.
0: No, que una feria
1: confirmo,
0: sin hambre,
1: confirmo.
0: Bueno,
1: ahora sí, chiquito.
0: Ganador o ganadora de boletos para Grupo Frontera. Bueno, hoy todo el rancho, todo Springfield va a estar ahí, ¿eh?
1: Totalmente de acuerdo. Es más, hoy, chiquito, aquí en Springfield vamos a ir a acampar. De hecho, vamos a irnos ya desde ahorita, saliendo del trabajo, carnal. Nos vamos directo a formar porque va a ser un total desmadre. Grupo Frontera en el Foro de las Estrellas.
0: ¿Y sabes que hoy nuestro director de promociones, el Rubens,
1: nos dio el día?
0: Sí, ya nos dijo que el día de hoy no hay venta de bonais.
1: Venta de bonais.
0: Y dice que. Y le manda decir a Oscar que no es dueño de las ideas.
1: Que singa su madre.
0: Compa. Oscar Salazar de Exa. Compa, este rancho ya tiene dueño.
1: Claro, güey.
0: Si no te has dado cuenta, tú eres el foráneo.
1: Ese compa.
0: En unos años ni vas a vivir aquí, perro. Y nosotros aquí vamos a seguir siendo los mandamás.
1: Me están robando las ideas. Oigan, no, a perrito, mi tío.
0: De verdad estás.
1: En el hoyo. Y cavando, sí, no, chiquito, no, cavando. Ya no casi llegas a China, mi perro.
0: No entiendes que este rancho, este condado ya tiene dueño. Claro. Pero bueno, ni modo.
1: Bueno, oye, el chiste es que tenemos boletos para el Grupo Frontera. Y se lo lleva.
0: Nada más y nada menos que nuestra ganadora es... ¡Tararán, tararán! ¡Jennifer Cristina Muñoz García!
1: ¡Felicidades a mi Jennifer López! Ah, no, Jennifer Cris... ¿Cómo qué?
0: Jennifer Cristina Muñoz García.
1: Felicidades, mi chiquita. Ya tienes tu pase doble para la Zona Poderosa.
0: Hoy, Grupo Frontera.

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0: finalizando la semana. No de, no, o sea, vamos empezando la semana, pues, pero vamos finalizando la temporada ferial. A eso me refiero. Estamos finalizando la temporada ferial. Ya estamos con los últimos eventos y para nosotros, este es nuestro último evento del Foro de las Estrellas en cuanto al regional mexicano. Y cerramos con todo, con Grupo Frontera. Y lo que les quiero avisar es que para todos aquellos que participaron, poniendo su foto de perfil, tienen que estar pendientes porque voy a sacar al ganador o la ganadora. El día de hoy voy a decir el nombre para que estén pendientes todos los que participaron. Muchas gracias a los que pusieron su foto de perfil. Gracias a los que participaron para la terraza. También en un ratito más vamos a saber quién es el ganador de la terraza. Y el día de hoy a las 5 de la tarde vamos a andar el Escuadrón Poderoso. Todo el escuadrón vamos a andar allá en el Foro de las Estrellas. Ahí por el área de la, del Foro de las Estrellas, por la Megavelaria. Ahí vamos a estar. Vamos a estar regalándoles un chorro de cosas también previo a entrar al concierto de Frontera. Así es que si al ratito nos ve por ahí, por favor acérquese, salúdenos, pídanos lo que traigamos de regalo y ya nada más digan, escucho la poderosa. La feria es poderosa y listo. Y nos va a encantar saludarlos también y sobre todo vivir un evento súper chido que yo creo que en cuanto se supo cuál iba a ser todos los artistas del Foro de las Estrellas, este sin duda fue uno de los más aplaudidos y más solicitados también, que es Grupo Frontera. Y el día de hoy vas a escuchar esto completamente en vivo desde la Zona Poderosa.
1: Pero

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1: 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Voy a regalar boletos para que se vayan este viernes 8 de mayo a los 8 segundos conjunto Nuevo Amanecer. Mándeme su mensaje, Franco, yo soy bien arriba con la poderosa y el 8 segundos. Su nombre completo. Quiero ir a conjunto Nuevo Amanecer y ahorita vamos a sacar ganadores. Y además, el sábado están los 2 de Tamaulipas y el domingo cierra la feria Arnulfo Junior allá en el 8 y los boletos aquí en La Poderosa, ¿eh? Bravo.

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13: Nueve treinta y dos.

Centro y es hasta las 7 de la tarde, de lunes a viernes, pueden venir a recoger sus entradas. Pero entre más rápido ya aseguren su boleto, muchísimo mejor, ¿va? Y bueno, pues felicidades a la ganadora. Y también les tengo, como aquí todavía no se acaba la feria, aunque ya estemos en el último estirón, fíjate que la primer llamada al 910-3507, este va a ser llamada, primer llamada, le voy a regalar su botella para que vaya a conocer un antro. Si no fue a la zona de antros, déjeme le digo que se perdió, que este año abrió un nuevo lugar que se llama Bandao. Todavía tienes oportunidad de conocerlo. Todavía tienes oportunidad de ir y yo te voy a regalar tu botella y tu cover para que vayas a disfrutarlo. Eso va a ser primer llamada, 910-3507. Yo estoy bien arriba con la Poderosa y Bandao. Y se los regalo. Aquí está Alfredo Olivas, es la Poderosa.

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Y ha llegado el momento. Oye, primero muchas gracias a todos los que participaron por su boleto de Grupo Frontera en redes sociales, a todos los que participaron en dinámicas aquí en cabina. Y bueno, para todos los que pusieron su foto de perfil, elegimos ganadores. Y la ganadora, una de ellas que puso su foto de perfil y publicó ahí en el Facebook de La Poderosa, eres tú. Oye, fueron un chorro de mensajes, un chorro de comentarios que les agradecemos muchísimo, pero la afortunada que va a estar en la Zona Poderosa el día de hoy ahí en Grupo Frontera es Diana Marisol García Salas. ¡Felicidades, Diana! Hoy no más, todos los exitazos que te vas a aventar de Grupo Frontera, que además dicen que trae una producción bien chida también. Este ambiente, bueno, pues ese está garantizado. Así es que muchas felicidades, Dianita. 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Hoy mismo, ahorita, vente por tu boleto. Es Morelos 222 acá en el centro. Ya está tu boleto listo, ya está tu nombre anotado. Y nos vemos al ratito allá en el Foro de las Estrellas con Frontera.

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Ahí vamos a andar. Si tú ya vas a estar haciendo la fila, o vas a llegar desde temprano, o quieres acá los regalos que traen todos tus amigos, los locutores de La Poderosa, foto, cotorreo y todo, ahí nos vemos hoy en la tarde. Sobres, aquí está.

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15: 10:21.

Escuchamos a Mariano Barba. Esta canción se llama Aliado del Tiempo. A través de La Poderosa. Oigan, estamos regalando boletos para que el día de hoy a las 8 de la noche vayan al ferial. Si no han ido, se los puedo recomendar altamente, ya que el ICA, el Instituto Cultural de Aguascalientes, ha traído aquí a La Poderosa pues los últimos boletos de esta última semana del ferial. Ya ven que esa, pues esa presentación se da solamente cada año. Y bueno, pues nosotros te queremos invitar. ¿Qué hay ahí? Bueno, pues música en vivo, la danza, el baile, el canto y todas las artes unidas en este ferial que tiene 60 años. Y la presentación de eso se trata precisamente, de cómo ha ido evolucionando el ferial a lo largo de los años. Ya tiene 6 décadas, es increíble todos los talentos que han pasado por esta gran presentación. Y bueno, pues si quieres ir, nosotros te invitamos, así de fácil y de sencillo. Lo único que tienes que hacer es decirme que quieres ir al ferial. Es para hoy, para que tomes tu tiempo, porque hoy es a las 8 de la noche. Ya solamente hay una función diaria, porque antes había dos. A partir de las dos primeras semanas de feria había dos funciones. Ahora ya nada más es una, a las 8 de la noche. Y si quieres ir, pues nosotros te invitamos. Y lo único que tienes que hacer es hacérnoslo saber. Manda tu mensajito, dime quiero ir al ferial. Y listo, con tu nombre completo, con eso ya estás participando. Ahorita vamos a conocer los ganadores de los boletos dobles. Son dobles los boletos para que lleves a tu mami. O te vayas con una amiga, o que vayas con un amigo igualmente, con tu pareja, tu novio, o una pareja de esposos, qué sé yo. Bueno, la cultura es para todo el mundo. Y le agradecemos mucho al Instituto Cultural de Aguascalientes por hacer posible esta promoción de El Ferial a través de La Poderosa. Espero tu mensajito y nos vamos al ferial.

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6: 10:33.

Aquí está mi bello ángel. La música es de Los Primos de Durango o Los Primos MX. Solo sin ti. Creo que ya ahora son Los Primos MX. Oigan, si aún no han comprado sus entradas, todavía queda una semana de feria y quedan artistas de la talla de David Guetta, Empire of the Sun, hoy Grupo Frontera y bueno, pues muchísimos más. Lila Downs también. 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Y ahora sí, aquí tenemos los ganadores que se van a ir hoy al ferial. Ellos son Juan Armando Pérez Esparza. Muchas felicidades a Juanito. Juan Armando Pérez Esparza, ya puedes de volada pasar por tu pase doble para el ferial del día de hoy. Y también Lorena Hernández García. Aquí te esperamos en Radio Grupo para que disfrutes hoy en la noche el ferial. La

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6: ¿Cómo?

para los hidrocálidos 100%, ¿no? A pesar de que vienen artistas internacionales y sí, sí vienen raza de otros lados, pero ya la banda turista ya fue el fin de semana pasado. Esta semana y este fin de semana es la Feria de San Marcos para los hidrocálidos, los que vivimos aquí. Así es que, pues a disfrutarla a gusto. Ya sé que ya regresaron los morridos de vacaciones, pero bueno, una desveladilla más, ¿qué más da? Más se perdió en la guerra.

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4: Amigos de la Poderosa, seguimos completamente en vivo. ¿Cómo están? ¿Cómo están? ¿Cómo les está yendo en esta rica mañana de martes? Nosotros muy contentos ya aquí en la blindada de la Poderosa. Y como siempre, llenos de promociones para todos ustedes. ¿Qué creen? Que el día de hoy traigo boletos para los dos de Tamaulipas, ¿eh? Los dos de Tamaulipas se estará presentando este próximo sábado 9 de mayo, ahí en el 8 segundos. ¿Quieres tus boletos? Pues atención a toda la gente de la España. Aquí está ubicada la blindada de la Poderosa, exactamente aquí en la calle España. Calle España está ubicada la blindada, así que láncense de volada. Si ustedes traen por ahí pegada la Tan Poderosa, con que lleguen aquí, nos muestren que traen la Tan Poderosa pegada, les voy a regalar boletos. O bien, la primera persona que llegue y me diga los cinco locutores de la Poderosa, le voy a regalar este boleto doble, ¿eh? Así que ahí está la dinámica, fácil, sencilla. Te repito la ubicación, estamos aquí en la calle España, en la colonia España. No tiene pierde, aquí está ubicada la blindada de la Poderosa. Y si todavía no traes tu Tan Poderosa pegada, aquí te la vamos a pegar, ¿eh? Así que lánzate de volada. Recuerda que traemos boletos para los dos de Tamaulipas, sábado 9 de mayo, ahí en el 8 segundos. Continuamos con más música. 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
4: Amigos de La Poderosa, seguimos completamente en vivo aquí en La Blindada, en la Colonia España. Y yo pregunto, ¿quién quiere boleto? Ándele, ándele, eso es todo muy bien. A ver, espérense, por acá llego, me voy por el orden en el que llegaron, ¿eh? Aquí como la fila de las tortillas. Carran, ¿cómo te llamas?
5: Me llamo Leo.
4: ¿Qué andas haciendo, mi Leo?
5: No, pues aquí de Róbele, aquí de taxista.
4: ¿Róbele o Róbili?
5: Róbili.
4: O las dos.
5: Las dos cosas.
4: Bueno, pues a quien se deje, ¿no?
5: Sí, al que se deje.
4: Órale. Oye, Karen, ya llegaste con nuestra poderosa pegada, ¿verdad?
5: Sí, siempre la he traído yo.
4: Perfecto, hermanito. ¿Ya tienes tus boletos? ¿A quién mandas saludos?
5: No, me mando un saludo a los del grupo Club Hidrotaxis de... ¿Cómo se llaman?
4: De ADCB.
5: Sí.
4: Órale, pues ahí está, ese ADCB. Órale, por ese... A ver.
5: Y a mi señora esposa que trabaja en el Colegio Bosques.
4: Órale, ya estás, hermanito. Ahí está el saludo también. Por ese lado, ¿tu nombre, hermano?
6: Iván.
4: Oye, dime los 5 locutores y te ganas los boletos.
6: Es Huerta, Tarzán, El Pájaro, Franco y mi amor, baby, ¿quién?
4: Y dijo ya. Bueno, ahí está, ya te lo regalé. A ver, por este lado, dime 3 programas de La Poderosa.
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4: Ok, perfecto, también ya tienen sus boletos, así que así de fácil y sencillo ustedes pueden ganar, ¿eh? Vénganse para acá, los estamos esperando. Estamos aquí en la calle España, en la Colonia España, aquí en La Blindada de La Poderosa. Por último, vénganse para acá, grítenle fuerte, ¿cuál es la más famosa?
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17: 1110.

Fíjense que uno de los eventos tradicionales de Feria Nacional de San Marcos es el ferial y no se lo pueden perder. Si usted no ha ido al ferial, no se preocupe, todavía esta semana hay funciones y aquí en La Poderosa les tenemos sus regalos, sus boletos para que vayan a disfrutarlo. Se llama El Ferial de Mi Vida y son 6 décadas celebrando el ferial tradicional de Feria de San Marcos. Así es que, de verdad, si la gente que ha ido a los feriales sabe de lo que le estoy hablando. Yo, van 3 años que voy al ferial. Yo digo, ¿cómo me pude perder tantos años, de verdad, de una tradición y de una puesta tan increíble? De verdad que hace el trabajo de cultura y de gobierno del estado con el ferial de la feria. ¡Qué maravilla! La verdad es que está increíble y les conseguimos sus boletos y sus entradas. Así es que mándeme su mensaje. Franco, yo estoy bien arriba con La Poderosa y el ferial. Su nombre completo y yo le voy a regalar sus boletos dobles para que pues vaya a disfrutarlo con la familia. Es para toda la familia. Niños chiquitos también lo disfrutan. Así es que vaya y de verdad disfrútelo. Conózcalo si no ha ido a los feriales. Y quien les digo, sí conoce los feriales, sí ha ido, sabe que cada año tengo que estar ahí, lo voy a ver, no me lo puedo perder. Así es que todavía esta semana tienen oportunidad de disfrutar del ferial de mi vida en el Teatro Aguascalientes. Además, un teatro hermoso en donde ustedes van a poder disfrutar de este tradicional puesta del ferial, que ahora son 60 años. Celebramos 6 décadas del ferial de mi vida. Así es que bueno, pues mándeme su mensaje de WhatsApp y así es como va a estar participando. Por otro lado, no, yo traigo un remix bien perrón, miren. Fíjense que, bueno, ya lo del ferial, ahorita ya están participando. Estoy bien emocionada porque el día de hoy vamos a andar allá por la feria todo el escuadrón. El día de hoy es Frontera. Y el día de hoy vamos a disfrutar de Frontera. Ya está la Zona Poderosa lista para los ganadores. Felicidades a los ganadores. Gracias a los que participaron. No importa si no ganaron usted, nada más siga participando y escuchando La Poderosa 107.7. Así es que el día de hoy, en el Foro de las Estrellas, en la Zona Poderosa, estaremos disfrutando esto en vivo.

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15: Ahí te va, chiquitita preciosa, y va para ti, mi amor.

0: sí, pájaro. Ay, ¿quién lo quiere al pájaro? Ay, qué consentido mi pájaro. Ay, otra vez dejé el micrófono abierto. Ay, pues avísenme, pájaro, ¿cómo estás?
1: Ay, ya se me hacía raro, se me hacía raro, extraño. Daniela, ¿estás drogada? ¿Qué tienes, Daniela? ¿Eh? ¿Todo bien o qué onda?
0: Dejé el micrófono abierto. Así que...
1: Ah, mira. Con razón. Ahora entiendo.
0: Ay, ¿quién lo quiere, ese pajarito?
1: Deje, nomás salimos del aire y ya van a escuchar todo. La realidad.
0: ¿Qué quiere, pájaro?
1: Oye, Braco, yo muy contento porque aquí tengo a la raza que se quiere ganar boletos. Yo pregunto, ¿quién quiere boleto? Me anda dando con las uñas, oiga, espéreme. Y luego miden como 5 centímetros cada una. Oh, espéreme. Anda arañando el pájaro usted, oiga. ¿Qué se siente arañar el pájaro?
2: Vamos bien rico.
1: Jale Dios. Hasta me estremecí. Oiga, llegó con la estapoderosa bien pegada.
2: Claro, bien pegada.
1: Exactamente como debe ser. Y ya tiene sus boletos por acá. Por ese lado, vente, carnalito, por acá. ¿Cómo te llamas, hermano?
3: Yo me llamo Juan Pedro, me dicen el Peri. Soy de aquí de la España, Tacos del Ceci.
1: El Peri.
3: El Peri, mijo.
1: ¿Y dónde te encontramos?
3: Aquí en Avenida de los Maestros y Versalles Primera Sección, canal.
1: Órale, ya está, mijo. Y también llegó con la estapoderosa pegada, ¿verdad?
3: A huevo que sí, papi.
1: Eso es todo, mi Peri. Aquí mandamos saludos.
3: Aquí a toda mi banda de la España y la gente que me sigue, carnal. En mi raspado sabor y color, papi, el original, papi, ¿va?
1: Ay, mi Peri, andas con todo, mijo. Muy bien, excelente. Por saludo, ¿tu nombre?
4: Francisco.
1: Oye, Francisco, a ver, espérame. Tú no llegaste con esta poderosa, pero te voy a hacer una pregunta. Dime de qué hora es el desmadrugue.
4: De 9, de 6 a 9.
1: De 6 a 9.
4: ¿Verdad? Sí.
1: Ándale, pues. Ahora sí, ya se los ganó, muchachos. Felicidades. Vénganse para acá, vente, mi Peri. Así de fácil y sencillo pueden ganar. Recuerden que estamos aquí en la Colonia España, en la calle España, en la blindada de la poderosa. Por último, vénganse para acá, grítenle fuerte. ¿Cuál es la más famosa?
0: ¡La poderosa! Eso es todo, con un chorro de ganadores en la blindada. Así es que vaya, cáigale al pájaro, no lo rasguñe y listo. Ahorita anda muy delicado el pájaro, ¿eh? Aquí está Conjunto Primavera y se llama Últimamente. Voy a dar el nombre de los ganadores del ferial de mi vida. Así es que atención a todos los que mandaron su WhatsApp. Ahorita doy el nombre.

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13: 11:44.

0: es Karin León y se llama De Compas 1147 con más ganadores en la blindada. El pájaro, adelante.
1: Así es, mi Franco, nosotros seguimos recibiendo más y más y más ganadores. Tengo aquí a mi carnal, ¿cómo te llamas, hermano?
2: Jorge Luis.
1: Jorge Luis, ¿qué andas haciendo?
2: Pues la verdad los andaba buscando.
1: Sí, o sea, andabas de un lado para otro siguiendo la blindada.
2: Así es.
1: Oye, desde ayer, ¿no?
2: Desde ayer, ahí caliente.
1: Para que vean, y traes la estampadrosa bien pegada, ¿verdad?
2: Es correcto.
1: Para que vean, esas son ganas, de verdad, de ganarse boletos, pero ¿qué crees, carnal? Ya no hay. No, ahora te creo, bueno, sí, sí hay. No, no es cierto, sí tenemos más boletos, carnal. Ya ahí ya tiene la estampadrosa y simple y sencillamente por eso ya tienes tus boletos, carnal. ¿Para qué quieres boletos, oye?
2: Pues para ir con mi novia.
1: ¿Pero de Nuevo Amanecer o de los dos de Tamaulipas?
2: Nuevo Amanecer.
1: Perfecto, ya tienes sus boletos, así que recuerden que estamos aquí ubicados en la Colonia España y así como mi carnal, bueno, él se lanza hasta donde esté la blindada para ganarse sus boletos, carnal. Felicidades, ¿a quién mandan saludos?
2: A Refaccionaria y HP, okay. Baterías.
1: ¿Dónde está ubicada?
2: Primer Anillo, cerca de Plaza San Marcos.
1: Perfecto, ahí está, para que se lancen también con mi carnal. Por último, grítale fuerte, ¿cuál es la más famosa?
2: La Poderosa.
0: Vientos, muchas gracias, pájaro. Y felicidades a las ganadoras también del Ferial de Mi Vida, que son Analí Muñoz, Alejandra Marín y Shabana Delmira Casillas, para que vengan por sus boletos, para que se vayan al Ferial el día de hoy, a la función de las 8 de la noche. No se lo vayan a perder, porque la verdad es que es un gran, gran, gran espectáculo. Aquí está Julián Álvarez, se llama Rey Sin Reina. Es La Poderosa.
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1: 12 de la tarde con un minuto y arrancamos con las complacencias. Muy buenas tardes, ¿cómo están? Bueno, bienvenidos a las complacencias. Esta es tu hora, rola que tú quieras escuchar, la quieres dedicar, nada más la quieres para ti solito, la quieres bailar, andas triste, melancólico, dejado, nostálgico, feliz, enamorado. Como estés, el estado de ánimo que quieras, pídeme tu rol al 449-910-3507, persona. Además, complacencias que traen regalo. Regalo de feria. Bye.

hermosa, chula, preciosa, dice. ¿Me puedes complacer con la de Reencuentro de Pequeños Musical, por favor? Saludos de parte de tu admirador y amigo Israel Córdoba. Israel, hasta que te apareces después de que la Norma se hizo presente y levantó la mano. Aquí está tu canción, Israel. Muchas gracias por escucharme. Es Pequeños Musical. Esta es una inmortal carísima en La Poderosa.

rolas poderosas. Dani, quisiera que me pusieras la canción de Grupo Firme con Carolina Ross, la de Todavía Te Amo, para recordar y suspirar un rato. Cuídate, Dani Bonita. Muchas gracias. Y aquí está tu complacencia esta tarde de martes. 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
15: 12:14, hola.
16: Hola, Franco, buenas tardes.
15: Buenas tardes.
16: Como siempre escuchándote, ya te la sabes. Oye, Franco, siempre es complacernos con una rolita acá, inmortal. Ajá. Algo perrón. Del duelo, desde hoy, del duelo, ay, porfa. Si no, con la de Soy lo peor de los cadenas de Nuevo León. Con saludos para toda la gente de la San Pablo, para todos los que nos escuchan, para ti, Franco. Y ando bien arriba con la más famosa, no hay otra, la Poderosa. Soy Mingo.
15: Mingo, no manches, qué buena rola acabas de elegir. Es el duelo, se llama Desde Hoy en la Poderosa.

pero en el palenque de Aguascalientes y les fue bien chido. Es que aquí en Aguascalientes, la neta, sí se quiere un buen al duelo. Y aquí está esta complacencia, espero que la hayas disfrutado. Se llama Desde Hoy, 12-17. Franco, ¿cómo estás? ¿Me puedes poner la de Sobre Mis Pies, por favor, de La Arrolladora? Y esa canción va dedicada para mi esposa Jenny, de parte de Alejandro. Muy bien, mi Alex. Qué bonito que le siga dedicando canciones a su mujer. Y en La Poderosa, en las complacencias con la Franco. Aquí está, esta rola es de las más dedicadas de enamorados. De enamorados y enamorados. De La Arrolladora, se llama Sobre Mis Pies. Así es que disfrútenla y que vive el amor, oigan, el amor bonito.

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6: Edelmira dice, Franco, ponme la rola de la cita. Estamos bien arriba con La Poderosa. Excelente día. Muchas gracias, Edelmira. Espero que vengas por tu boleto del ferial rápido. Vente corriendo, Edelmira. Mi Franco, saludos. Hoy los vamos a buscar allá en la velaria. Sí, ahí vamos a estar todo el escuadrón en frontera, para que nos ubique

8 minutos, mi Franco. Saludos para Samuelito. Le mandamos un abrazo, Samuelito, que apenas fue su cumpleaños. Muchas felicidades. Y pon algo para prender el cerro. Pon algo para el ritmo. Algo que se sienta que aunque no sea fin de semana, estamos en feria todavía. Aquí es Ensamble, se llama Tus Jefes No Me Quieren.

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10: 12:34, dice Franco. Quiero pedirles un saludo para la banda La Distinguida de La Palma. Los escuchamos acá en Michoacán y son la mejor radiodifusora que nosotros tenemos acá en Michoacán y los escuchamos a través de internet. Muchas gracias. Fíjense que cuando nos mandan, al menos a mí, así de radioescuchas de otro lado de Aguascalientes, de otro lado de la República, no se diga de otro lado del mundo, pues la neta se nos hace bien padre que sea... la magia de la tecnología y del internet que nos conecte de hasta tan lejos. La verdad, a mí se me hace bien chido. Así es que muchas gracias. Gracias a la gente de Michoacán, de La Palma, Michoacán, que está escuchando y que dice que la mejor radiodifusora que han encontrado es La Poderosa. Muchas, muchas gracias. Franco, ¿me puedes poner la de Últimamente de Primavera? Me gusta mucho esa canción. Saludos para ti, que eres muy amable en complacerme de parte de Mari. Muchas gracias. Vamos a ponerte tu complacencia, mi Mari, porque si no, ya le vas a decir que ya no soy amable y entonces no queremos eso. No queremos eso. Entonces déjame, te pongo tu canción y... ¿dónde está? Últimamente... No, es que no saben que tenemos que estirar todo el mendigo brazo para poder encontrar y escribir su canción. Aquí está, Mari. Disfruta mucho tu complacencia. Muchas gracias. Franco, saludos. Buenas tardes. Ponme, por favor, una canción de Frontera y marca registrada. Saludos. Muy bien, ahorita te ponemos la canción. Se llama Di Que Sí. Te la ponemos en las complacencias.

Jalisco y compláceme con la canción de Pesado, Ojalá que te mueras. Y por amor de Dios, ya no regañes más al pájaro al aire. Es que yo no lo regaño. Así le hablo. Él sabe que es con cariño. Hablo golpeado. Pero no es que lo regañe. ¿Verdad, pájaro? Hace rato dejé también el micrófono abierto y le hablé bien bonito. ¿No escucharon? Que dije, ¡ay! ¿Quién es mi consentido? Hasta él se sacó de una cara a mí. Nah, no es cierto. Aquí la neta es que sí nos queremos un chorro. Aquí sí nos queremos. Todo el escuadrón. Somos un equipazo. Aquí está tu complacencia.

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7: 12:45. Franco, ponme una de la Tracalosa de Monterrey, por favor. Fíjate que yo te escucho desde la Ciudad de México. Yo soy tu pariente. Ah, Miguel Ángel Franco dice. Oye, yo pensé que ibas a decir soy tu paisano. Dice, Franco, fíjate que yo los escucho porque a mí se me hace que son una superestación a nivel nacional. Muchas gracias. Y sí, también es chilango, es de allá de la CDMX. Te mandamos un saludo, Miguel Ángel. Muchísimas gracias por escucharnos. Y saludos a toda mi banda de allá de la CDMX que se hicieron presentes en esta feria de San Marcos. Un montón de banda, la verdad. Viene gente de toda la República, ¿verdad? Y gente, pues, de todo el mundo a la Feria de San Marcos. Pero neta coincidió, no sé, que justo ese día que yo andaba en la feria con el Pedro Huerta haciendo activación de La Poderosa, entrevistábamos gente y todo era de la Ciudad de México. Estuvo chido. Hola.
8: Hola. Buenos días, mi Franco.
7: Buenas tardes.
8: Hoy quiero mandarle un saludote para mi hijo Diego, para mi hija Miriam y para el baby que Dios me mandó ayer a las 8 de la mañana, que salió mi esposa Leti Pérez.
7: ¡Qué chido!
8: Que estoy bien felizote, mi Franco.
7: Claro, cómo no.
8: A ver si nos puedes complacer con la canción, la de Tú llegaste a mi vida, con Bobby Pulido. Uh-huh. Saludos y bendiciones, mi Franco, de acá de Raspados y Rosas del May.
7: ¿Cómo no vas a estar feliz con la llegada de un nuevo integrante y de un bebecito? Es lo más maravilloso y dar gracias, ¿verdad? Que está bien, que nació bien, que tu esposa está bien y a disfrutarlos. Yo creo que el mejor regalo que te puede dar Dios y la vida es tener tus hijos. Así es que, pues, muchas felicidades por tu nuevo bebé.
9: Hay cosas.

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Oye, ya empezamos con el atracón de la Poderosa. Y además con un prema... Premiazazazo, perrón. 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
8: 1:20.

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28: Arriba con La Poderosa. En este momento 1:27. Y este es el cuarto comelón. Apúntele bien. 1:27. En el atracón de La Poderosa. Y muy buenas tardes.

se llama Daño, a través de la poderosa 107.7. Y lo que llega ahora, pedazo de rola del baúl de los clásicos de la Arrolladora. Entre beso y beso, es el atracón de la poderosa.

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los comelones. Apúntele bien, 1:40. Acabamos de escuchar el beneficio de la duda. Ellos son Grupo Firme en el atracón de la Poderosa. Apúntele, apúntele bien. ¿Quién se lleva ese desayuno, esa comida deliciosa para dos personas en las planchitas con el atracón? A los que se van conectando, ya en mayo cambiamos de menú. Ahora son con las planchitas. Así que...

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13: 1:47.

0: Más nuevo con Duelo. Y ahora sí, vénganse con todos sus comelones.
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0: Por eso, a ver, envíame todos sus comelones en este momento para que puedas llevarte comida. Comida para dos personas con mis amigos de Las Planchitas. Qué bien caen para esta temporada de feria. Después un fiestononón. Después de irte al palenque a ver a Duelo. Cantar a todo pulmón. Y después en la mañana. ¡Ay, auxilio! ¡Diosito, pues qué te hice! Bueno, pues ya, vamos a Las Planchitas. ¡Sobres, pues! ¿Quién se va a ir a desayunar o a comer delicioso? ¡Es! ¿Cuántas personas? Ok, a ver, la primera persona que haya enviado todos sus comelones correctamente. En total son 6, ¿eh? En total son 6. Desde ahorita les aviso y los que no, ni los vamos a pelar, hombre. Ok, a ver, el primero, aquí. Tania Montserrat, Taniecita Montserrat, mi amor. Sobres, pues. Ay, ya se me cayó el Ahí está, listo. Ahora sí, a ver. El primero, una con 12. Perfectamente bien contestado, chiquita. Una con 16, dice que es el segundo. Perfectamente bien contestado, Taniecita. El tercero, una con 20. Sí lo notaste bien, chiquita, bien. Vamos con el cuarto. El cuarto, dice mi amiga Tania. Una 27. Correcto, chiquita. Sí los tiene. El quinto. Una 40. Perfecto. Y para llevarse su comida o su desayuno, dice ya que es a la una con... Ay, Taniecita, ¿cómo te explico, chiquita? ¿Cómo carajos te lo digo? Que ya...

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0: 158.

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1: Muy buenas tardes. Estas son las noticias más importantes. Mañana será el primer simulacro nacional. Invitan a participar en la Ciudad de México. Ninguna potencia extranjera nos va a decir cómo nos gobernamos, dice Sheinbaum al encabezar el 164 aniversario de la Batalla de Puebla. La Casa Blanca se burla de líderes demócratas por el 5 de mayo. Mencionan frases despectivas hacia los migrantes. Irán amenaza con tomar represalias firmes contra los buques que no acaten su corredor en el Estrecho de Hormuz. La jefa de gobierno de la Ciudad de México publicó en sus redes sociales un recordatorio para que mañana participe la ciudadanía en el primer simulacro nacional 2026, donde habrá una hipótesis de sismo magnitud 8.2 con epicentro en el estado de Guerrero. Llamó a no asustarse, ya que en punto de las 11 de la mañana del miércoles 6 de mayo se activará en todos los celulares la alerta sísmica. Además, sonará en los 14.000 altavoces de la Ciudad de México y los estados participantes. En esta ocasión son 9 entidades, entre ellas, claro, la Ciudad de México y el Estado de México. La presidenta Claudia Sheinbaum Pardo aseguró que ninguna potencia extranjera dirá a los mexicanos cómo nos gobernamos, pues somos un pueblo que ama la libertad y soberanía y que están dispuestos a defenderla. Advirtió que quienes piensan que la presidenta se arrodilla están destinados a la derrota. Esto en medio de las diferencias con el gobierno de Estados Unidos tras su solicitud de detención y extradición del hoy exgobernador de Sinaloa, Rubén Rocha Moya, y 9 funcionarios estatales por presuntos nexos con el narcotráfico. Al encabezar la ceremonia por el 164 aniversario de la Batalla de Puebla, la jefa del Ejecutivo Federal también advirtió que están destinados a la derrota quienes buscan el apoyo extranjero por no tener apoyo popular en nuestro país, así como aquellos quienes buscan reivindicar a Hernán Cortés y sus atrocidades.
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1: La Casa Blanca se burló este martes de los líderes demócratas en el Congreso, Hakeem Jeffries y Chuck Schumer, mediante una imagen generada con inteligencia artificial en la que ambos aparecen con grandes sombreros, jaranos, celebrando la efeméride del 5 de mayo. Los dos congresistas aparecen sentados frente a un paso fronterizo entre Estados Unidos y México, brindando con margaritas y acompañados de elementos estereotipados de la cultura mexicana, como un mantel de colores, totopos con salsa y un cactus. «Feliz 5 de mayo a todos los que lo celebran», añadió la Casa Blanca en un mensaje en X, junto a la imagen, en la que Jeffries y Schumer aparecen junto a un letrero que dice «Amo a los inmigrantes ilegales». El régimen de Irán amenazó con tomar represalias contra cualquier embarcación que no respete el corredor marítimo que fijó el Estrecho de Hormuz, uno de los pasos más sensibles para el comercio energético global. La advertencia fue emitida por la Guardia Revolucionaria en medio de un operativo de Estados Unidos para asegurar la circulación de buques en la zona. Advertimos a todos los buques que pretenden transitar por el estrecho, la única ruta segura para cruzar el Estrecho de Hormuz es el corredor que previamente ha sido anunciado por Irán, indicó la Fuerza Naval del régimen. Además, dejó en claro las consecuencias de no acatar esa directiva. La desviación de los buques a otras rutas es insegura y se enfrentará a la firme respuesta de la Fuerza Naval de la Guardia Revolucionaria. Hasta aquí la información. Gracias. Más noticias en breve. Jesús Alberto Rodríguez, BI Noticias.
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10: Se define el primer finalista de la UEFA Champions League. En estos momentos se lleva a cabo el partido de vuelta entre el Atlético de Madrid y el Arsenal. Hasta el momento, esta eliminatoria no tiene destino fijo, pues el marcador global es de un empate a 1-1. También se define el primer finalista de la Copa de Campeones de la CONCACAF. Hoy, en punto de las 19 horas con 30 minutos, los Tigres reciben en casa al Nashville, en una eliminatoria que los felinos están ganando 1-0. Mañana se define la gran final cuando a las 19:30 horas Toluca enfrenta al LAFC. Emiliano Jiménez, BI Noticias.
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0: 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Oye, sí, dice Emi Darza, lánzate unos boleticos, ¿o qué? Para el 8 segundos. Arnulfo Junior, el 10 de mayo. Amá, ahí te va tu regalo, Arnulfo Junior. Es como cuando le regalas un Xbox, igualito, igualito. Un pedo nonón, amá. Vámonos al 8 segundos. Sobres, pues, tu nombre completo, tu canción favorita. Y así participas en la más famosa.
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0: regresamos.
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2: 2:18.

través de la fiesta de la poderosa. Ya tenemos un montón de WhatsApp. Tu nombre completo y tu canción favorita. Y así participas. Boletos para Rulfo Junior. Regresando, ya tengo a los ganadores. Pero antes, saludos para mi compa Octavio. Arriba con la poderosa.

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11: ¡Oh, Dios! 2:27.

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4: 2:40.

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0: Dice la bandita, bueno.
1: Hola, Pedrito hermoso, precioso.
0: Hola, hola, hola, qué milagro.
1: Mandamos. Regálame un boletico. 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Call me mother.
0: Ya se me hacía mucha belleza eso de chiquito, precioso.
1: Sí, papá. 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

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Son las 3 de la tarde con 32 minutos.

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Es a cargo de Herencia de Grandes. 3:49 p.m. Oigan, ahorita en punto de las 5:00 p.m. aproximadamente, vamos a andar en lo que viene siendo el perímetro ferial para que estén bien, bien al pendientes. Ahí vamos a andar todo el escuadrón de La Poderosa dando el recorrido, dando el rol. Ahí por si nos ven, bueno, pues se acerquen, nos saludamos, nos tomamos la foto del recuerdo, ahí convivemos, platicamos y todo el show. Salen aproximadamente 5:00 p.m. Ahí nos vemos en el perímetro ferial, 3:49 p.m.

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0: De Fallé, Cristian Nodal. 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Son las 4:17.
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